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3: 19 horas. Un minuto.
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1: ¡Ey, ey, muchachos! ¡Llegó, Omar!
2: ¿Qué va, muchachos? ¿Cómo están, hombre? ¿Cómo les va?
1: ¿Qué, Omar? ¿Cómo estás? ¿Estás listo?
3: Omar y Alex.
2: Alex, ahí viene muy triste, compadre. Le acaban de herir el corazón. Genio, tócale algo bien lindo, bien romántico, mi compadre Alex.
0: Ahí viene. 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

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Y últimamente tengo ese sonido, ese palomar, ese y para serle honesta, Yerberito, también de vez en cuando tengo el pedito fuerte. ¿Cómo? 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Escuche lo que le quiere decir el organismo. El pedito fuerte es un anuncio para que usted purifique su sangre y saque la materia fecal acumulada en el colon. 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Entienda lo que le quiero decir, por amor a Dios. El mal olor viene de las vísceras, viene del azúcar alta, viene de la acumulación de grasa. 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

0: Buenos días.
1: Buenos días, buenos días. ¿Cómo están todos ustedes? Buenos días. Bienvenidos sean a nuestra programación esta mañana, ¿no? Saludamos a César Vallejo y familia Vallejo Cinero en Tenguel, para Andrés Apolo en el sitio San Jacinto en Piñas, para José Luis Aguilar en Piñas, segundo Narváez también, Pedrito Tinoco y esposa en Moromoro. ¿Cómo estás, Pedrito? Amado Rojas y esposa, mis padrinos allá, haciendo ya los roscones a esta hora con la sintonía de Radio Libre en Moromoro. Colón Granda, ¿cómo está Colón? Su esposa en Piña y toda su familia. Para Carlos Jiménez, Hermes Morales, claro que sí, para su esposa, su familia, Hermes, buenos días. Vende, él le entrega huevitos a todos los locales que venden arroz, azúcar, venden huevitos. Entonces lleva los huevos a vender al por mayor. Muchas gracias para Homero Loaiza, esposa e hijo en San Pedro, en Piñas. Para Tito Zambrano, también en Piñas. Para Máximo, para Carlito Navarrete, ya en Pasaje. Bueno, gracias por llamar. Para Tito Zambrano en Piñas, Máximo González, Eladio Cobos en Piñas. Ahí María Lavandía también en Piñas. ¿Cómo está, María? Buenos días. Oliverio Maldonado, Cooperativa Piñas número 80. ¿Cómo estás? Bienvenido, Oliverio Maldonado. Siempre con la sintonía de Radio Libre en la cooperativa, ¿no? Piñas, número 80. Segundo Ortiz, barrio La Palmira, Melba Tandazo, esto es en Atahualpa. ¡Ay, el sobador de Machala! Llámelo al 096-87-200-79. Él va a cualquier provincia del país. No se preocupe, coge el avión de la leche y viaja inmediatamente. Un saludo para Fabricio, Marixa en Machala, también para Alicia Neira, estos grandes maestros, profesores, Alicia Neira, Polo Motoche, ella es profesora del Colegio Ismael Pérez Pazmiño, para su esposo que también es profesor, pero él enseña un colegio en El Guabo, Carlos Alberto Lino Rodríguez, para sus hijos aquí en Machala, sus hijos, estamos hablando, por ejemplo, de Geray Steven, para Daira, Alejandra Lino Apolo. ¿Cómo está Julio Flores? Julio Flores, él es el financiero del sindicato de choferes. Para Calulo, ¿cómo está? Secretario General Jorge Granda, secretario general de los choferes del oro. Para Boris Carrión, abogado de movilidad. Juan Maldonado Salazar, Cosme Valareso, segundo Ortiz y familia Barro La Palmira, Juan Roque Maldonado y Cholita Salazar en Guayquichuma, Jorge Benigno Armijos e hijo Jorge Polivio en Florida, en Piña, Henry Alvarado también, esto es en Moromoro, Carlos Correa de la Avanzada Full Sintonía nos dice, muchas gracias a los maestros mecánicos Pepe Córdoba y su hijo ingeniero Kevin Córdoba, maestros mecánicos. Ay, en Piñas también saludamos Stephanie Cabrera en Panadería María Daniel en Piñas, Orquídea Sur. 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Todavía no anunciamos esta semana si vamos este domingo a Piña. 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Por motivos de fuerza mayor, como ya le hemos dicho, estamos retenidos en Machala todavía, que no podemos salir a Piñas. 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Nos quedan pocos días ahí para anunciarles, pero eso es lo que esperamos con ansiedad. Ya mañana es miércoles.

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Y hay otra situación que queremos aclarar. La ionización saca todas las toxinas del organismo y la grasa de la sangre. ¿Qué es lo que produce la grasa de la sangre? Mareos. Se queda dormidito, sentadito en la sala, en cualquier silla. O le dan calambres. O siente hormigueos, adormecimiento o hincones en las piernas. Es porque tenemos exceso de grasa. Y lo peor de esto es que las venas de las rodillas hacia abajo, hay venas gruesas. Se pega la grasa por dentro y se forma varices. Y es peligroso porque entre más tiempo pasa, más grasa se pega por dentro y hasta que se revienta. Eso es muy doloroso, se revienta. Entonces hay profesionales en la medicina que lo hacen, inyectan a las venas para que se diluya la grasa. No, pero no la saca porque ellos no hacen ionización. Con la ionización le saca la grasa, pero con la inyección la grasa no sale, solo diluye la manteca. Entonces, pero eso después con el tiempo vuelve otra vez porque la manteca está ahí. Entonces vuelve nuevamente a pegarse. Por eso son los derrames cerebrales, pues para que usted tenga una idea, ¿no? Ahí hay, la cabeza tenemos una venita bien finita. Cuando esta se rompe nos da un derrame. A veces parcial, total, a veces nos causa hasta la muerte. Por eso tenemos que tener mucho cuidado. La salud es lo primero, siempre es lo primero la salud. Después pensemos en lo otro. Pero primero es la salud. Usted no sabe cómo está el hígado. Usted no sabe cómo están los riñones. Usted no sabe cómo está el colon. O si lo presiente, porque tiene, por ejemplo, un problema que no va al baño un día, dos días, y ese es un grave problema. Se va acumulando las heces en el colon y puede con el tiempo salir algún tumor cancerígeno. De eso tenga mucho cuidado. Y les cuento esto porque hoy nos acordamos, como todos los días, personas que ya nos han ganado la partida. Mi esposa Milena González, por ejemplo. Mi madre, Virginia Rodríguez. Mi hermana, Nancita Bravo Rodríguez. Ellos ya se adelantaron. Mi hermana es la menor, imagínense. En plena pandemia le detectan un tumor en el colon. Había estado estreñida, pero ella nunca avisó nada, ¿no? Y tremendo ajetreo de los médicos en esa época, y que había hasta paro, no podían viajar, todos esos problemas.

falleció y fue sepultado aquí en Machala. Esta es la situación por la que a veces nosotros nos descuidamos. Lo normal sería que usted vaya al baño después que desayuna, después que almuerza, después que merienda. Si no va al baño hoy y mañana sí, ya tiene un día de retraso, acumulación. Después viene a inflarse. El colon es como una vejiga. Se va inflando. Y lo vemos, panzoncito, panzoncita por ahí. Ah, que está gordo. No, no es gordo. No. Tiene acumulada heces en el colon. Todo lo que ha procesado el organismo va al colon para botar. Y si no lo bota, lo está acumulando. Y tener heces guardadas ahí, eso es terrible, es terrible. Por eso los invitamos que nos visiten aquí en la Sexta Oeste y Héctor Chica, en la ciudad de Machala. Hay que cuidarse mucho de esta máquina perfecta que ha hecho Dios. Él nos creó, hoy día nos dio a nosotros un día más de vida, pero siempre le decimos a Diosito, no, el resto de nosotros ya nos encargamos de cuidarnos, de nuestra salud, de todo. Hay que hacer las cosas bien, no hay que hacerlas malas, porque Dios se molesta por eso. Si usted hace la maldad, anda pensando a quién hacerle la maldad y se está olvidando de algo, que algún día se va a morir y no lo van a recibir en él. Dios no lo va a recibir. ¿A dónde se va? Al infierno, por malo, por perverso. Allá, la justicia divina cobra todo. Ahí cobra todo. Bien, entonces vamos a invitarlos para que nos visiten el día jueves. Jueves vamos a anunciar si vamos o no vamos este domingo a Piña, el día jueves, porque hasta mañana vamos a tener alguna noticia de un problema que se nos presentó aquí. De ser así, pues que todo salga bien, el día domingo estaremos viajando a Piña, pero el día jueves vamos a anunciarle si vamos o no vamos. Así que esté pendiente, como siempre, todos los días de Radio Libre Internacional. Bueno, ya cantó el gallito, son las 5 de la mañana, ¿no? No lo escucho al chilalo, pero el gallito sí. Ya son las 5 de la mañana y el gallito nos dice a esta hora que debemos escuchar las sagradas notas del himno nacional del Ecuador. 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

0: días para toda nuestra querida audiencia. Ya estamos aquí después de este feriado, después de este fin de semana, este feriado de descanso, de unión, y esperando que haya sido de mucha bendición para cada una de las familias ecuatorianas. Hoy estamos iniciando una nueva semana de labores, ¿no? Hoy estamos martes 26 de mayo del año 2026 y como siempre agradecemos al Todopoderoso, a nuestro Papito Dios, porque nos está regalando esta gran oportunidad de vida, que esta gran oportunidad que podemos el día de hoy hacer muchísimas, muchísimas cosas. Hoy iniciamos y saludamos pues con cariño a cada uno de ustedes. Gracias por acompañarnos a través de la 101.5, La Linda Radio, y también en nuestras redes sociales. Gracias y desde ya también recuerden compartan nuestra transmisión en Facebook. Que hoy tengamos pues una semana llena de mucho trabajo, llena de mucha bendición y de todo lo que nuestro corazón anhela. Vamos a iniciar en esta bonita mañana con este versículo que dice en el libro de Efesios, en el capítulo 4, versículo 32. Antes sed benignos unos con otros, misericordiosos, perdonándoos unos a otros como Dios también os perdonó. Y es que debemos de recordar que el perdón nos va a traer paz a nuestro corazón. A veces cargamos heridas que nos impiden avanzar, pero cuando aprendemos a perdonar y aprender a perdonar de corazón, no solamente perdono pero no olvido, no, aprender a perdonar y también a olvidar, que ese perdón que se está otorgando ya no nos duela más, ¿no? Y de esa manera nuestro corazón va a poder sanar y nuestra vida va a encontrar ese descanso en el Señor. Y es importante el día de hoy este mensaje poderoso también, porque muchas personas quizás en algún momento hemos lidiado la falta de perdón, pero esa falta de perdón hoy tiene que desaparecer. Así nos dice el libro de Efesios, debemos de ser benignos, misericordiosos y perdonarnos unos a otros. Por eso en este día, martes 26, vamos a iniciar nuestro servicio informativo con esta pequeña oración. Por favor, acompáñeme a orar. Padre amado, te damos gracias por este nuevo amanecer, gracias por permitirnos iniciar una nueva semana con vida, Señor, con salud. Gracias por los momentos compartidos en familia, Señor, y por tu cuidado durante todo este feriado, Padre. Hoy te pedimos perdón, Señor, primero que nada, por nuestros pecados, por las palabras incorrectas, por las veces que hemos guardado rencor en nuestro corazón. Señor, ayúdanos a perdonar, así como usted nos perdona cada día nuestras ofensas, nuestros pecados, Señor. Te pedimos, por favor, que usted sea el día de hoy que direccione nuestra mente, Señor, nuestras palabras, que nos direccione nuestro trabajo, que nos direccione como familia, Señor, y como nación. Te pedimos, Padre, que en esta mañana bendigas a cada una de las personas que se están levantando temprano para poder cumplir sus labores, Señor. Bendice y guarda sus caminos, fortalece sus vidas, Señor, y trae paz a sus hogares, Señor. Levanta aquel enfermo que en este momento está necesitando de ti, Señor. Que hoy se haga su hermosa, su perfecta voluntad, Señor. Te pedimos por aquellas personas que están en los hospitales y que desean una oportunidad más, Señor. Por favor, levántalos, Señor, dales una oportunidad. Pero que se haga su propósito, que se cumpla su propósito en esta tierra, Señor. Que se cumpla su voluntad, amado Dios. Te pedimos que esta semana esté llena, Señor, nos llenes de sabiduría, de provisión, Señor, de trabajo, Padre bueno, y que su amor, su misericordia y su gracia, su favor, nunca nos falte, Padre bueno, en este bonito día. Gracias una vez más, y esta oración la hacemos en el nombre de Cristo Jesús. Amén. Ahora sí vamos a darle la cordial bienvenida a nuestro director, preguntándole primero que nada, pues, ¿qué tal su feriado? ¿Qué tal su fin de semana? ¿Cómo está, director? Buenos días. Bienvenido.
1: Excelente día, Jessica, buenos días. Excelente feriado, importantes días para reflexionar, para descansar, para analizar las cosas que se vienen haciendo, ¿no? El descanso nunca está de más. El trabajo es bueno, pero también el descanso. Así que ha sido un buen descanso, un buen feriado. Esperamos que usted también, amigo, amiga que nos escucha a esta hora de la mañana, haya tenido un bonito feriado, ¿no? De descanso, de reflexión. Y no necesariamente el feriado es salir de la ciudad, ir y gastar dinero. No, el feriado es compartir con la familia. No todo es trabajo. Recuerde que todo se puede recuperar, pero el tiempo no vuelve. Así que es buen momento para que reflexione y comience a compartir un poco más con la familia. Son las 5:12. A nuestro principal, antes que nada, a Papito Dios, a nuestro Padre Celestial. Ay, nos regaló un día más de vida. ¿Está respirando? Ya. Solo el hecho de que usted esté respirando ya es motivo de agradecimiento. Así que deje de quejarse por lo que no tiene y comience a agradecer por lo que sí tiene. Y comience a ver la vida de una manera diferente. A ser positivos, proactivos. Póngale entusiasmo a este día. Martes 26 de mayo del año 2026. A pesar de que vamos acá a contar noticias malas, buenas, noticias al fin, es el trabajo que se va a entregar el día de hoy, 26 de mayo del año 2026. 5:13, 5:13, ya avanza el reloj, avanza el calendario. 4 días, a ver, este mes nos trae cuánto, 31 días, nos quedan 5 días para que se termine ya el mes de mayo, el quinto mes del año 2026. Así que comencemos, deje de quejarse y comience a avanzar. Una cosa importante que le quería comentar: estamos ya previo a unas próximas elecciones seccionales de este año, adelantadas, por cierto, por el Consejo Nacional Electoral, aduciendo que es en prevención por el fenómeno del Niño que se viene en el año 2027. Pero, yo creo que también hay que analizar y ser muy sabios en lo que vemos en las redes sociales. Y no se deje engañar, amigo, amiga que me escucha acá en la provincia del Oro. No se deje engañar con esas encuestas truchas. Todos los candidatos están en primer lugar. Cada lista sale en primer lugar. Y no con esto le estoy diciendo que los candidatos están poniendo esto. Pero parte del equipo de ciertos candidatos ya lo están poniendo a todos los candidatos en primer lugar. Por favor, no jueguen con la inteligencia del ciudadano machaleño llorense. Por favor, no crea en esas encuestas falsas. Falsas, escuche bien, no crea en esas encuestas falsas. Para entregar encuestas hay que estar calificados por el Consejo Nacional Electoral, así que tiene que tener una firma de respaldo. Usted quiere conocer cómo están los precandidatos, porque ni siquiera son candidatos aún. Escuche Radio Líder. Acá le vamos a decir la verdad. Acá vamos a decir la plena. Si es su candidato favorecido, pues qué bueno. Pero si no lo es, pues no es culpa. Esos son los datos exactos. Pero deje de creer en esas páginas que suben encuestas truchas que solo favorecen a ciertos candidatos y desfavorecen a otros candidatos. Así que seamos más analíticos, queremos una cultura, queremos una audiencia sabia, comunicada, analítica, que entienda que no todos son las redes sociales. Así que es un importante día para que usted entienda. Las redes sociales ya ahorita le dicen que candidato Patito Piguave está en primer lugar. Así de fácil le dicen y ya le comienzan a querer manipular su voluntad, así que es importante que analice este tema. Son las 5:15. Nuestras plataformas digitales, Facebook, también en nuestro canal de YouTube, muy buenos días, también en Machala 24/7 y MP Noticias. Saludos para Don Bolívar Bustamante en la parroquia Buenavista, muy buenos días. Don Pedro Cruz, ¿cómo está Don Pedro? Gracias por honrarnos con su sintonía desde el Cantón Santa Rosa, muchas gracias Don Pedro. También don Carlitos Navarrete en el Cantón Pasaje, buenos días. Ruth Esperanza Chamba en el Cantón Zaruma, muy buenos días. Yadira Aguilar, infaltable, ¿no? Buenos días. Inesita Simanca Cuello, muy buenos días en el sur de la ciudad de Machala. Son las 5:16, ya con una buena taza de café y renovado fuerzas. Yalmar Intriago Espinosa ya en cabina principal. ¿Cómo le va, Yalmar? Buenos días. Bienvenido.
2: Un gusto saludarlo, director, Jessica, Don Miguel y a toda la audiencia. Los extrañamos por acá. Un poquito amargo, pero bueno, ¿eh? Bueno, el café sin tanto dulce, director. Vamos acostumbrándonos a tomarnos el café amargo, así se lo aprecia mejor. No a veces como esa melaza que usted me chante y a lo que se acaba, director, hay una capa abajo.
1: ¿Usted por qué todavía está joven y no tiene esos estragos? Ya va a llegar a los 40 y se va a dar cuenta que
2: necesita azúcar.
1: Necesita cuidarse ahora que antes que llegue a los 40.
2: Oiga, son las 5:16. minutos, esperando que tengan una buena semana, mejor que la anterior en medio de las dificultades. Tan culpable, director, es quien ordena crear estas encuestas.
1: Qué terrible ese dato.
2: Tan culpable es quien las publica, medios entre comillas de prestigio, y tan culpable es aquel que cree estas o estos disparates, ¿no?
1: Todos están en primer lugar.
2: Sí.
1: Toditos.
2: Oye, y lo peor es que en el peor momento, quizás del año o del mes, donde la ciudadanía, donde el pueblo, donde Machala y la provincia del Oro están asqueados de los políticos, sí, asqueados de la política. No hay un solo candidato, y con esto corto el tema, no hay un solo candidato que diga: yo como candidato alcalde o precandidato alcalde voy a intentar articular acciones para que esta ciudad en seguridad tenga lo de aquí o lo de acá. No, no hay uno. Puras propuestas banales que en realidad lo único que dan es pena y que más allá de confundir al electorado, porque hay gente que sí se confunde, lo único que le podemos decir a la gente: no crea en las encuestas del Facebook, no crea en las encuestas de estas páginas que lo hacen a conveniencia y luego de haber recibido pues uno que otro cariñito, sea económico o algún favorcito. Esa es la realidad. Entonces, no caiga en eso. No estoy a favor del uno, ni en contra del otro, ni viceversa. Usted salga a la calle, si usted conversa con un taxista, pregunta: oiga, amigo, ¿qué dice la gente? Pues no, la gente va por este lado.
1: Haga el sondeo.
2: O haga usted mismo un sondeo, o en su propia familia. Yo siempre digo: a ver, aquí hagamos un sondeo. 3, 4, 5 están a favor del uno y en contra del otro. Ya sabemos más o menos cuál es el indicativo, o que la pelea es entre uno o dos candidatos. Esa es la realidad. Así que no hay apuro. Ya cuando a usted le toque ir a sufragar, va y sufraga por el que a usted mejor le parezca. Porque estas encuestas lo único que buscan es inducirlo a usted, ¿sí? Inducirlo a usted como que no fuese una persona pensante a que se incline por cierto candidato. Ah, no, vamos a darle por el que está primero. No todo el mundo dice que este está primero. Es mentira. Todo eso es mentira. Candidatos que están al último, que recién aparecieron hace un mes, dicen que están primero. Eso es mentira. Son las 5 de la mañana con 19 minutos. Buenos días a la audiencia, ¿no? A quienes ya se levantan con nosotros, con la señal, con la mega señal de Radio Líder Internacional. Qué fuerte que suena, oiga, en el norte, en el sur, en Puerto Bolívar. Increíble ver cómo en la calle la gente dice: yo los escucho todas las mañanas. Ya dejé de pelear con Miguelito. Yo le digo: ya no estoy peleando con Miguelito. Amor y paz con usted, Miguelito. Buenos días, bienvenido.
3: Buenos días, Yalmar. Buenos días, director, Jessica, y amables oyentes, ¿no? Las encuestas nos traen malos recuerdos, porque las encuestas, como bien decía el director, las encuestadoras que tienen la autorización para hacerlo, esas encuestas no son tan buenas que se diga, porque ya depende de a quién lo encuestan, ¿no? Pero sí, por lo menos hay un poco más de seriedad en ese aspecto, ¿no? Pero hay candidatos, como bien decían ustedes, que por ejemplo no hace mucho aquí en Machala, hay un candidato, precandidato sería, a la alcaldía, mandó a hacer una encuesta y el encuestador le entrega los resultados y estaba ocupando el tercer lugar. Fíjese, el tercer lugar. Y lo insultó el encuestador y lo mandó votando, que esa encuesta no vale. Imagínese usted. Pero eso es lo que me arroja la encuesta, por eso es lo que yo pregunto a la gente, y la gente dice: ¿por quién van a votar? Lo mandó votando. Esas encuestas no sirven, porque si hay un político que paga para que le hagan encuesta, más que seguro le van a dar el primer lugar para que no lo traten mal y lo siga teniendo ahí toda la campaña, porque gana su dinero, ¿no? Por eso esas encuestas son mentirosas. No, no. Hay que decirle al pueblo que ya basta de engaños. Basta de engaños. Estamos nosotros como estamos, no por culpa de los políticos que han ganado. Nosotros los hemos elegido y la culpa es de nosotros. Discúlpenos, amables oyentes, que no sabemos elegir bien. nos dejamos engañar por miserias, dinero que ni siquiera es de su bolsillo, sino es del pueblo mismo, ¿no? A nivel nacional, estas encuestas para mí no tienen ninguna garantía. Muy bien, buenos días, nuestros amables oyentes aquí en Machala. Buenos días en mi provincia del Oro. Buenos días en mi país Ecuador. Muy buenas tardes, buenas noches en el resto del mundo. Todos sean bienvenidos a Radio Líder Internacional, porque es linda radio.
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0: Estos son los titulares. En la provincia de El Oro, nuevamente escenario de muertes violentas. Machala, Pasaje, Arenillas, Huaquilla, Santa Rosa fueron escenarios de jornadas violentas durante el feriado. Son las 5 de la mañana con 23 minutos, Miguel.
1: Las grandes empresas baten récord de ganancias en Ecuador, pero las microempresas no salen de pérdidas, lo dice el titular hoy. Atención a la información de la hora. Esta es la hora 5 de la mañana, 24 minutos, linda radio.
0: El presidente Daniel Noboa presentó el informe a la Nación. Un informe que, a decir de ciudadanos, analistas y expertos, dejó más expectativas y cuestionamientos en cada uno de los ecuatorianos. Son las 5 con 24 minutos, Miguel.
1: Y aquí hay algo más de lo que acaba de decir Yalmar. Noboa tuvo un informe a la Nación contradictorio y con promesas repetidas, según los analistas. Atención a la información de la hora. Esta es la hora 5 de la mañana, 24 minutos, 30 segundos, linda radio.
0: Y dentro del caso Progen, la fiscalía tiene 90 días para investigar presunto peculado por 104 millones de dólares. 5 con 25, Miguel.
1: Iván Cepeda versus Abelardo. Dice los comentarios para la relación entre Ecuador y Colombia, dice el titular. 5 de la mañana, 25 minutos, linda radio.
0: El detalle de estas y otras informaciones de inmediato que a través de Radio Líder. Sean todos bienvenidos.
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0: Ya son las 5 de la mañana con 25 minutos, 5 con 25 minutos. Buenos días a quienes ya están en primera fila en la sintonía de Radio Líder Internacional. Batería baja.
3: Por favor, carga tu celular.
0: Claro, ya, vaya, o no tiene luz, quizás por eso es que no puede cargar. Hola, Chilalo, ¿cómo le va? Buenos días allá en el Cantón Pasaje, gracias por acompañarnos. Son las 5 de la mañana con 26 minutos. Queremos saludar en esta mañana, oiga, a todos los que ya están despiertos desde muy temprano y lo primero que hacen es sintonizar Radio Líder. Ahí está Ricky Express, buenos días. Le manda saludos Miguelito, Vinicio Francisco, Pilar Triviño. No, eso ya fue en el feriado, director. A partir de hoy, ley seca. Pedro Cruz, buenos días, escuchando las mejores noticias, al igual que Segundo Viteri. Don Luis Bolívar Bustamante en la parroquia Buenavista. Rude Esperanza Chamba, Raúl Granda, Araceli Molina en Casacay, Celia González y todos quienes con nosotros ya a esta hora despiertan bien informados.
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0: Sí, 101.5. Claro, no hay como confundirse. 5 de la mañana con 27 minutos. Miguel, aquí iniciamos el desarrollo de las informaciones. Sea usted bienvenido.
1: Muchas gracias. Mientras el presidente de la República, Daniel Noboa, aseguró durante su informe a la Nación que los índices de violencia en Ecuador muestran una reducción. En las calles de Machala, la percepción ciudadana es distinta. El temor, la incertidumbre y los hechos violentos continúan marcando el día a día de muchos habitantes que afirman no sentir una mejora en la seguridad. Según el mandatario, la tasa de homicidios intencionales disminuyó un 13% y los delitos comunes se redujeron un 23% entre el 2024-2025. Sin embargo, solo durante el feriado del 24 de mayo, un 23% nos dice la información. A ver, y hay unas líneas saltadas. Bueno, vamos a ver, que durante el feriado del 24 de mayo se registraron 5 muertes violentas. Esto es en la provincia de El Oro. Entre ellas un hombre, dos mujeres, un menor de edad y una víctima hallada decapitada. En un recorrido realizado por el centro de Machala, ciudadanos expresaron su preocupación por la ola de violencia que golpea a la ciudad y cuestionaron las cifras presentadas por el gobierno. Cuando ya tenemos las 5:29 minutos, Antonio Córdoba señaló que la inseguridad continúa creciendo y que la ciudadanía no percibe cambios reales. Las muertes no han parado. Andamos atemorizados. La seguridad es la base primordial para que el país avance, pero no la vemos todavía, manifestó. El ciudadano indicó además que la población siente desesperación ante los constantes robos, sicariatos, atentados y explosiones registrados en la provincia. Otra habitante aseguró que la situación incluso habría empeorado. Estamos igual o peor. En Machala se vive con miedo, con temor de salir y de ser víctimas de un asalto, expresó. Mientras que Carlos Martínez, cuando son las 5:30 minutos, quien trabaja como técnico, relata que varias personas conocidas por él han sido asesinadas en hechos relacionados con el sicariato y extorsiones. La delincuencia tiene tomada la ciudad. Ya no solo es en los barrios peligrosos. Ahora hasta en el centro están matando, comentó. También mencionó que las denominadas vacunas y amenazas continúan afectando a comerciantes y a trabajadores. Otro ciudadano, quien prefirió no identificarse, manifestó que fue víctima de robo y que no percibe una disminución de la delincuencia. Uno sabe y tiene que andar con los ojos bien abiertos porque hasta lo matan, dijo. Y la mayoría de entrevistados coincidieron en que actualmente viven con temor constante y consideran que las autoridades deben reforzar las acciones de seguridad. Aquí lo que nosotros decimos y por la experiencia que tenemos en el micrófono, hay informes que se entregan a la presidencia, pero informes sino falsos, para aquel presidente que no conoce sobre la realidad que está pasando, porque él recibe los informes, ya ha pasado en otros gobiernos. Entonces dice, no, ya está marchando todo bien, pero no es así. El pueblo, nosotros, Yalmar, director, Jessica, y amable y gerente, sabemos que a la provincia de El Oro no es así. Quien ha entregado estos datos no son reales, porque cada día hay más asaltos, más robos, más crímenes. Atención a la información de la hora. Esta es la hora. Son las 5 de la mañana, 32 minutos, linda radio.
0: El edificio matriz del gobierno provincial, una obra que se encuentra en su etapa final y cuya entrega está prevista para el próximo mes de junio, es una edificación de 6 pisos ubicada en pleno centro de Machala, que sufrió daños considerables durante el terremoto de marzo del 2023. Desde entonces, las dependencias de la prefectura fueron reubicadas en varios edificios para garantizar la continuidad de los servicios y mantener la operatividad institucional. Para reforzar y estabilizar la estructura afectada, se colocaron vigas de anclaje sismo resistentes en zonas estratégicas del edificio, garantizando mayor seguridad, estabilidad y durabilidad. Así lo indicó la máxima autoridad, del prefecto del Oro, Clemente Bravo. Agregó también que priorizaron la seguridad de los trabajadores y ciudadanos. Lo primero que se realizó fue un estudio técnico para determinar las fallas que presentó la estructura tras el movimiento sísmico, ya que no era posible ejecutar únicamente una reparación superficial sin antes implementar un rediseño estructural eficiente y seguro. Las valoraciones técnicas determinaron desplazamientos en las bases estructurales, daños en las cimentaciones, ascensores averiados y colapsos internos. Tras los estudios realizados, detalló el prefecto, se estableció el monto que debía cubrir la aseguradora para financiar la reparación y el reforzamiento estructural del edificio. Y es que esta palabrita, Miguel, ¿no? Aseguradora, ha dejado mucho que hablar. Acuérdese usted qué ha pasado también con el edificio de la Judicatura, por ejemplo, en pleno centro de Machala, en la calle Rocafuerte, entre Ayacucho y Guayas. También es totalmente inhabitable, producto de el sismo de marzo de 2023. 3 años han pasado, imagínese usted. En el caso de la prefectura, 3 años y 3 meses para ser entregados tentativamente, ya que se promete que va a ser el próximo mes de junio, finalmente dada la obra. Ahora, ¿qué va a ocurrir después, Miguel, en caso que ocurra otra situación como la del 2023? ¿Otro terremoto u otro sismo? Que no es que pedimos que ocurra, pero ¿será que este trabajo que se hizo para reforzar la estructura es para sostener lo que está colapsado o finalmente para prevenir en caso de otra desgracia de similares características? Eso no detalla la nota y será importante que la prefectura del Oro dé a conocer en un momento oportuno, una vez que sea entregada esta obra, si es que en realidad el trabajo que se hizo va a prevenir futuros eventos, que obviamente ante la naturaleza y ante las desgracias naturales no se sabe, no se puede vaticinar que sea de menor o de mayor escala un terremoto o un sismo, pero sí al menos conocer cuál es el alcance de este trabajo que se ha hecho en esta estructura. En todo caso, aparentemente va a volver a funcionar acá cada una de las dependencias de la Prefectura del Oro para el mes de junio, a vísperas de una nueva elección en noviembre de este año. Son las 5 de la mañana con 35 minutos, las 5 con 35 minutos, Miguel.
1: Lo que usted dice, Yalmar, tiene toda la razón. Las aseguradoras no son nada positivo en el país, no de ahora, de hace años. Cuando alguna vez, Yalmar, hace años así mismo, nosotros compramos un auto de paquete y cuando la financiera, porque en esa época los distribuidores de carros no daban crédito, nos mandaban a una financiera. Y preguntamos a la financiera porque nos hicieron firmar un poco de documentos, entre ellos el seguro. Y nosotros preguntamos, en caso de que el carro sea chocado, ¿el seguro me compra otro carro? No, dijo, no. Solo reparamos lo dañado nomás, dice. El resto no. Y si el carro ya no sirve, ¿la aseguradora me compra otro carro? No, dijo. Le daremos para la entrada nomás, pero el resto paga usted. O sea, una nueva deuda. Y el seguro no debe de funcionar así. Es que nadie exige cómo debe de ser un seguro, ¿no? El seguro es que se responsabiliza, para eso es un seguro. Pero no por parte nomás, no. En caso de que el caso sea peor que mandarlo a arreglar, entonces el seguro debe comprar carro nuevo, pero no es así. Por decirle de un carro. Ahora el edificio, ¿cuántos años que pasó ese movimiento telúrico para que recién digan, bueno, ya cuántos años? ¿Y cuánto ha pagado? Esto es importante, Yalmar, director, Jessica y amables oyentes. ¿Cuánto ha pagado el Consejo Provincial en alquilar oficinas para que se puedan atender mejor a la gente? ¿Cuánto ha pagado? ¿La aseguradora le ha pagado eso? No sabemos, no lo dicen. Pero en el momento que están haciendo las rectificaciones en el Consejo Provincial o cualquier entidad del Estado, debería haber una comisión de ingenieros, de peritos que vayan revisando que la obra sea buena lo que están haciendo, para que no se vuelva a caer en otro movimiento ni Dios lo permita. Porque ya a nivel del mundo, y esto lo queremos agregar, a nivel de esta madrugada nomás, veíamos nosotros esta madrugada un reportaje de un país donde sufrió un terremoto en diciembre, cuando se aproximaba la Navidad. y se cayeron edificios, casas, todo eso, ¿no? Entonces, las casas fueron mejoradas, mejor dicho, los que no tuvieron muchos problemas, las que no se vinieron al suelo, las repararon. Y quedó así, hasta que vino otro movimiento después. Imagínese usted, otro movimiento más. Y esas casas se vinieron abajo, totalmente abajo. Entonces, el material no era el adecuado. Y esas fueron las primeras en caer, las que fueron reparadas. Y eso hay que tomar muy en cuenta, ¿no? Para estar bien seguro lo que las aseguradoras están haciendo. Bueno, ayer hubo apagón. Un apagón registrado al mediodía del día de ayer, que fue 25 de mayo, en el centro de Machala. Generó molestias entre comerciantes y conductores que circulaban por el casco central de la ciudad. Las 5 de la mañana, 39 minutos. Aunque el corte de energía duró aproximadamente 3 minutos, ciudadanos expresaron su preocupación por las constantes fallas eléctricas y los posibles daños en equipos electrónicos y electrodomésticos. La interrupción del servicio ocurrió cerca de las 12 horas 45 minutos y afectó varios sectores comerciales del centro de la capital orense. Durante esos minutos, algunos negocios quedaron paralizados y varios semáforos dejaron de funcionar temporalmente, causando inconvenientes en el tránsito vehicular. Desde la Corporación Nacional de Electricidad se informó que la novedad se originó en una subestación correspondiente al alimentador Los Pinos. Según la entidad, el problema fue provocado por una sobrecarga eléctrica y se solucionó de manera inmediata. Vamos a ver cuál es lo inmediato. Hubo una novedad en una subestación en el alimentador Los Pinos, pero fue inmediato. Fueron un máximo de 2 minutos. Escuche bien, ¿eh? 2 minutos, porque ya le vamos a agregar algo más. Donde se abrió y se cerró el sistema sin novedades. Fue una sobrecarga, indicaron desde la empresa eléctrica. El alimentador Los Pinos es una subestación de distribución eléctrica operada por CNLP, que está ubicado en las cercanías de la avenida Bolívar Madero Vargas, vía Puerto de Bolívar, y abastece a distintos sectores de Machala. Pese a la rápida respuesta técnica, comerciantes del centro aseguraron que estos cortes repentinos generan incertidumbre, especialmente por el temor a daños en electrodomésticos, vitrinas, refrigeradoras, computadoras y otros equipos esenciales para sus actividades diarias. Así sea 1 minuto, estos apagones afectan porque los equipos se apagan de golpe y eso puede dañarlos, comentó un comerciante del casco central. Otros ciudadanos manifestaron que, aunque el corte fue breve, existe preocupación de que este tipo de eventos vuelvan a repetirse en plena jornada laboral, afectando las ventas y la atención a los clientes. Bueno, Yalmar, director, Jessica y amables oyentes. 2 minutos, 3 minutos. Bueno, fuera. En este sector donde vivimos nosotros, se fue la energía eléctrica. Yo me desperté a las 7 porque de madrugada nos despertábamos a ver un poco de documentales. Bueno, y como era feriado, nos quedamos dormidos un ratito. Pero a las 7 que nos despertamos, ya no había energía eléctrica aquí. Y la energía eléctrica no la teníamos desde la Sexta Oeste y Héctor Chica hacia el norte de Machala, porque al frente, en la panadería, sí había energía eléctrica. Más allá también había energía eléctrica. El semáforo de Las Palmeras y Héctor Chica, había energía eléctrica. Pero en este sector de acá, en este lado, no había energía eléctrica. Y no sabe a qué hora llegó la energía eléctrica. Creo que fue más de las 10 de la mañana. O sea, no fueron 2 minutos, 3 minutos. Y nosotros, por el calor, tuvimos que salir de aquí un rato para no estar mal aquí con el intenso calor que se sintió ayer. Y luego, cuando ya llegó la energía eléctrica, pues no solamente fue en esta calle, fue también por Las Palmeras. También no había energía eléctrica. Y cuando ya vimos que prendió un foco en una tienda, nos venimos para acá nuevamente. Pero a la hora meridiana aproximadamente, otra vez se fue la energía eléctrica en el sector. Ahí duró, claro que menos, pero haber sido unos 5 o 6 minutos, algo así. Fue a esa misma hora que dice la noticia. Entonces imagínense ustedes que no fue 2 minutos, 3 minutos, eso fue en el centro. Pero acá fueron horas que se fue la energía eléctrica. Como en otros sectores de Machala, igual se van horas la energía eléctrica. Esa es la realidad que está pasando aquí en la ciudad de Machala. Hay que corregir eso. 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Son las 5 de la mañana, 44 minutos, Linda Radio.
0: Y la firma del contrato para la construcción del nuevo parque recreativo y deportivo del barrio 8 de noviembre se desarrolló este sábado 23 de mayo en la cancha del sector. A continuación, una nota sobre esta importante obra para el sector suroeste de Machala.
3: Entre aplausos, gritos de apoyo y la energía del grupo de danza perlaurense, los moradores del barrio 8 de noviembre recibieron al alcalde de Machala, Darío Macas Salvatierra, durante la firma del contrato para la construcción del nuevo parque recreativo y deportivo del sector.
4: Una obra para los niños, para los jóvenes, para la familia, una obra para todos.
3: El acto se realizó este sábado 23 de mayo, en la cancha del barrio, en la parroquia Jambelí, donde familias llegaron para ser testigos del inicio oficial de una obra esperada durante años.
5: Estoy muy agradecida porque mi barrio ha sido uno de los quedados, de los olvidados. 36 años que estuvimos viviendo, comiendo polvo.
6: Ahorita está muy peligroso todo lo de aquí. Entonces, con el parque que va a remodelar Darío Macas, los niños van a estar más seguros y con nuestros padres y así.
3: El proyecto contempla la construcción y readecuación integral de un moderno espacio comunitario con cancha sintética de fútbol 5, cancha de boli, casa comunal, juegos infantiles, juegos biosaludables, césped americano, piso de caucho, adoquinado, bordillos y muros de confinamiento.
7: No se va a remodelar, se va a construir desde cero.
8: Es mejor fomentar el deporte, la unión, para que así se recrean los jóvenes y no piensen en otras cosas.
3: La obra tendrá una inversión municipal de más de $317,000 y un plazo de ejecución de 180 días. Con el objetivo de fortalecer la convivencia ciudadana, impulsar el deporte y recuperar espacios públicos para niños, jóvenes y adultos.
9: Machala sigue avanzando, se sigue construyendo, gracias a la gestión del ingeniero Darío Macas, pues Machala sigue creciendo y sus moradores también pueden disfrutar de su comunidad.
3: Durante el evento, el alcalde Darío Macas destacó que este proyecto representa el cumplimiento de un compromiso asumido con los habitantes del sector, quienes celebraron con entusiasmo el inicio de una obra que transformará la imagen urbana y la calidad de vida del barrio 8 de noviembre. Víctor Cerezo, MP Noticias.
0: Son las 5 de la mañana con 47 minutos, 5 con 47 minutos. Espacios deportivos, ¿no? En este que es uno de los sectores álgidos también en materia de seguridad de la provincia del Oro y de Machala, una zona que está ubicada al suroeste de Machala y que indudablemente amerita ya una obra de estas características que permita a la juventud, a la niñez tener más espacios en los que pueda divertirse, más espacios en los que pueda recrearse, zonas de sano esparcimiento para los adultos mayores, áreas con juegos biosaludables, entre otras características que tienen estas obras que entrega la Alcaldía de Machala. Me preocupa únicamente los tiempos, estamos ya prácticamente entrando al mes de junio, son más o menos 7 meses que restan por parte de la actual administración y que en 7 meses tendrá pues que cumplirse y entregarse esta obra. Caso contrario, vamos a sufrir esa transición y a lo mejor un retraso en la misma. Así que esperemos que, de acuerdo al calendario que ha propuesto, en este caso la alcaldía, de 180 días, 6 meses, se estima que por lo menos para diciembre, enero pueda ser entregada la obra. La gran mayoría de obras han sufrido retrasos. Ojalá no ocurra con esto. Recordemos que en febrero, pues, serán las, bueno, hasta en noviembre las elecciones y en febrero eran antes, ¿no? Y el cambio de mando será en mayo, ¿no? Eso se mantiene, director, ¿no? Entonces sí tenemos más o menos un poco de tiempo. Allí la confusión. Retiro lo dicho. 5:49, Miguel.
1: Muchas gracias, Yalmar. Ahí estaba, lo veíamos, el concejal abogado, creo que es como el apellido de él, Yalmar, que estaba al lado del alcalde. Concejal.
0: Gaibor, tal vez.
1: Gaibor, sí. Abogado es él.
0: Gaibor.
1: Cuando un periodista le hacía una entrevista a Gaibor, estaba hablando bien bonito. Se le preguntaba al periodista sobre la obra del municipio. Y llegó un punto clave que le preguntó el periodista, y sobre las casas que iban a dar, algo así, le preguntaba el periodista sobre las casas. Él le dijo muchas gracias y se fue a la carrera. No quiso contestar esa pregunta, no sé por qué. Mejor se fue. Y por eso cada vez que lo vamos a Gaibor, nos recordamos de aquello, lo que pasó, porque lo estábamos viendo con el periodista. No quiso contestar sobre las casas y dijo gracias, dio media vuelta y se fue por ahí pisado. Alma que lo lleva el diablo. Vamos a continuar con más noticias. Con una menor presencia de visitantes en comparación con otros feriados, así transcurrió el día de ayer la jornada turística en el muelle de cabotaje de Puerto de Bolívar, principal punto de salida hacia la isla de Jambelí. Durante un recorrido realizado por Diario Correo, se constató que el movimiento de turistas fue reducido en este último día del feriado por la batalla del Pichincha. Y de acuerdo con Cecilia Cruz, encargada de boletería, hasta el mediodía apenas unas 40 personas habían ingresado hacia la isla. Mientras que durante los 2 primeros días del feriado, el flujo alcanzó alrededor de 300 visitantes. Las 5:51. Según explicó, una de las posibles causas de la disminución sería la situación económica de muchas familias, especialmente por los gastos relacionados con el inicio de clases. A veces depende de la situación económica. Ya entraron los niños a la escuela y las familias están gastadas en matrículas, útiles y uniformes, comentó. Eso sí es verdad. Todos los años es lo mismo, pero es porque tienen que cumplir con sus hijos, compras de útiles escolares, uniformes, matrículas, etcétera, ¿no? La baja afluencia también ha significado menos ingresos para quienes dependen económicamente del turismo en el muelle y en Jambelí. A esto se suma otro problema que preocupa a trabajadores y operadores turísticos. El daño en una de las plataformas de acceso al muelle, la cual colapsó hace aproximadamente 3 semanas y hasta el momento no ha sido reparada. Daniel Cruz, quien ofrece el servicio de traslado hasta Jambelí, señaló que muchos turistas creen erróneamente de que las lanchas

0: una infraestructura nueva, manifestó. Cuando ya son las 5 de la mañana con 53 minutos. Pese a la disminución de visitantes, algunos turistas sí decidieron aprovechar el feriado para visitar Jambelí. Por ejemplo, Wellington Alvarado, turista proveniente de Durán, contó que permaneció 2 días en la playa y calificó la experiencia como positiva. Muy bonito, muy chévere, lo recomiendo, expresó mientras retornaba al continente. Por su parte, Malena Carchi, habitante de Puerto de Bolívar, destacó que durante el domingo sí se observó una importante concurrencia de personas y consideró que la actividad turística ayuda a dinamizar la economía local. Nos alegra que se reactive un poco el turismo en Jambelí porque beneficia a toda la comunidad, lo comentó. Yalmar, director y amables oyentes, si mal no lo recuerdo, hace muchos años, cuando habían los vapores, los buques que lo trasladaban a Guayaquil, antes no había por la carretera Guayaquil, todo se lo hacía por Puerto de Bolívar. Esta plataforma que se dañó estaba abajo, no tanques, sino eran balsas, subía la marea, subía la plataforma, bajaba la marea, bajaba. Así es como se trabaja ahí, pero no eran tanques, eran balsas que le ponían ahí. Y eso duró mucho tiempo. Pero eso, como dice aquí la información, no creo que sea un pretexto para no ir a Jambelí. Más nos inclinamos a los gastos que tienen los padres de familia con esto de matrículas, uniformes, bueno, los cuadernos, los libros, etcétera, ¿no? Y eso es para todos los comerciantes, al menos a nivel de la provincia de Belloro. 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Esta es la hora. Son las 5 de la mañana, 56 minutos. 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
1: Son las 5 de la mañana con 56 minutos. Oiga, no sé si usted ha visto en las redes sociales, director Miguelito, y a la audiencia por ahí unas encuestas, aunque estas fotos son ilustrativas, ahí le paso, directora, no dio tiempo para más. Es que...
2: ¿Usted también?
1: Sí, yo también.
2: ¿También hizo una encuesta?
1: Yo también hice una encuesta, y en esa encuesta, Miguel Ulloa está primero, pues, hoy. Está primero, sí, pues, tápele ahí los nombres, ¿eh? Está primero. Es que mientras avanza el ambiente electoral en Machala y en los demás cantones de la provincia del Oro, el debate político se ha concentrado más en las encuestas difundidas en redes sociales y medios digitales que en las verdaderas necesidades de la población. Estudios sin respaldo técnico, cifras sin metodología visible y publicaciones impulsadas por intereses particulares circulan diariamente intentando influir en la intención del voto de los ciudadanos. Ponga la imagen. La difusión de estos sondeos ha involucrado a páginas digitales, figuras políticas, comunicadores y hasta medios de comunicación reconocidos que replican resultados sin transparentar su origen o financiamiento, que en muchos casos detrás de estas publicaciones existen pagos de pautas o estrategias orientadas a posicionar candidaturas, dejando en segundo plano los problemas que realmente importan, los estructurales, aquellos que afectan a miles de familias de la provincia. En Machala, por ejemplo, las críticas ciudadanas apuntan a la falta de atención en temas prioritarios como el deterioro vial, el deficiente sistema de agua potable, la inseguridad y los problemas de alcantarillado sanitario y pluvial. En sectores urbanos y rurales, los moradores denuncian calles destruidas, inundaciones recurrentes y escasa planificación para enfrentar necesidades básicas que se mantienen sin solución desde hace varios años. Y ahí es donde nos preguntamos, ¿qué propone, pues, Juan Piguave? ¿Qué propone Miguel Ulloa? ¿Qué propone Jessica Campoverde, Ricardo Vega, Ronald Armijo, que está último, por ejemplo, ¿no? ¿Qué proponen ellos para atender los principales problemas de la ciudadanía? La situación se repite en otros cantones donde reclaman obras urgentes y políticas públicas sostenibles. Sin embargo, gran parte de la campaña electoral se ha centrado en disputas mediáticas, ataques entre candidatos.

0: candidatos y estratégicas para medir popularidad mediante encuestas cuestionadas en lugar de presentar propuestas concretas para resolver las demandas ciudadanas. ¿Y sabe qué es lo peor de todo, director? Yo me río a veces, ¿no? Por ahí veía un medio, que se puede llamar medio, digámosle, que decía, de acuerdo a la encuesta que hicimos en la página tal, el ganador es este. Oiga, Facebook no es un medio de medición, ¿sí? No es un mecanismo, no es una herramienta para medir o para hacer encuestas, por Dios. Pongámosle un poquito de inteligencia a las cosas. Si queremos hacer política o si queremos hacer comunicación, vamos por lo más importante. Pues metámonos o hablemos con una encuestadora de credibilidad. A ver, señor, ¿usted tiene encuesta? Facilíteme las encuestas, por favor. ¿O cuánto vale esa encuesta? Porque las encuestadoras también se prestan, pues, director. La encuestadora X viene y le dice a Ronald Armijo, oiga, Ronald, yo aquí lo tengo...
1: Último me tiene aquí.
0: Lo tiene último,
1: ¿no? Póngame el primero.
0: Venga, preste un billete. Por acá Miguel Ulloa, verá, usted está penúltimo, pero lo voy a poner segundo, porque ya tengo un compromiso con Ronald. Entonces paga Miguel Ulloa y con esa plata de Miguel Ulloa le van y le venden la encuesta al resto. Y en cada encuesta él es ganador, pues, ¿no? Para eso se prestan nuestras supuestas encuestadoras no calificadas, no autorizadas. Ojo, analistas y ciudadanos coinciden que el proceso electoral atraviesa una etapa marcada por la propaganda y la polarización, donde muchos aspirantes parecen enfocados únicamente en ganar la elección, dejando de lado la discusión técnica sobre desarrollo, servicios básicos y seguridad. La población continúa a la espera de respuestas y, por supuesto, propuestas frente a problemas que impactan diariamente en la calidad de vida.
1: ¡Vámonos! Me llama la atención, antes de irnos con la hora, Yalma, la agilidad que usted tiene para hacer este tipo de encuestas. Yo no sé cómo hizo los datos estadísticos, le hizo el cuadro y todo.
0: Si usted le ve el patrón, ¿no es cierto? El patrón, la figurita, son parecidas a las que andan por ahí pululando en las redes
1: sociales.
0: Todas
1: son iguales.
0: Son iguales, porque usted le pide al amigo ChatGPT, hágame esto, hágame lo otro, y ChatGPT automáticamente le pone. No, que a veces, por ejemplo, le hace la nariz más pequeña.
1: O sea, Juan Piguave, pero mire que Juan Piguave, según estas encuestas, está cerquita de Miguel.
0: Oye, se me hace claro. Parecido a Juan Piguave, oiga, se me hace conocido, diré. Parece que vive ahí por San Jacinto, Miguel, por eso que usted lo conoce. Oiga,
1: acaba de llegar un mensaje de Juan Piguave, dice, no me pongan en esa encuesta que yo no voy a participar.
0: Desistió de la candidatura.
1: Va el alterno.
0: Desistió de la candidatura. Qué pena, ¿no? Estas falsas encuestas. Qué pena. Ojo y mucho cuidado con aquello.
1: Han puesto a Ricardito Vega también
0: Ricardo
1: ahí.
0: Ricardo Vega, imagínese, Ricardo Vega, que solo es oyente de Radio Líder, ¿no? Gracias, dice Ricardo, por incluirme en esa encuesta. Al menos tiene algo de popularidad, ¿no? Hay unos que, por ejemplo, arrancaron así para arriba y ahorita ni aparecen en las encuestas.
1: Mire, vamos. Que doña Jessica, que parecía tener aceptación, la ponen en cuarto lugar.
0: Es por lo que no ha venido, pues, últimamente, director. Es por lo que no ha venido.
2: Eso es lo que le iba a decir.
0: Sí, Miguelito, usted sabe. Bueno, vamos con la hora y luego seguimos con el tema de las encuestas. Oiga, qué coraje que me da.
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4: ¡Atención a la información de la hora!
0: ¡Esta es la hora!
4: Yo voy ganando en las encuestas. La hora. Son las 6 de la mañana, 2 minutos, linda.
0: Oiga, 6 de la mañana en la encuesta, digo, 6 de la mañana. Y en las encuestas, claro que va ganando usted, Miguela, y usted va ganando por ese grito de guerra que da todas las mañanas cuando dice atención a la información de la hora. Por ejemplo, en la buseta de Doña Rosita ya están todos los niños rumbo al Colegio Militar Héroes del 41. Ahí está la pequeña Amira. Eso suena fuerte. Amira, buenos días. Ya rumbo a la escuela, lista para empezar una nueva semana. Así que gracias por esa sintonía, señora Rosita, que sabemos que nos escucha. Súbale el volumen para saludar a todo el personal. Ahí está la encuesta, ¿no? Ya no hay que votar. Está un poquito apretado ahí entre el primer y segundo lugar. De pronto puede subir Juan Piguave con alguna otra propuesta que se mande en estos días. Pero Miguel Ulloa lleva la delantera, ¿no? La delantera en sintonía. Félix Reyes, buenos días. Ahí en la ciudad de la 3 de noviembre, el eterno presidente. Chino Reyes, buenos días. Anita Murillo, ¿cómo le va? Buenos días, un gusto saludarle. Gracias por acompañarnos. Son los mejores, dice Ovidio Encarnación, allí en la ciudad de la 4000. Buenos días para Ovidio. En Paquilla Alto, ¿cómo le va JJAF? Ruth Cuello, buenos días. Excelente inicio de semana en Italia, Génova. Darwin Vinicio y Refrío Sánchez. Radio Líder, buenos días. Les saluda un machaleño desde Milagro. Bendiciones. Carmen Lice, o Lice, ¿cómo le decimos? Hermoso día, guapo, guapo. ¿A quién le dice? A Miguelito, seguramente. Guaco ha de ser, guaco. Janet Solano, buenos días desde Barbones, bendiciones. Hernán Díaz, lo saluda también don Miguelito, buenos días para él, gracias por estar en la sintonía. Miriam Ruiz, excelente mañana para usted, saludos cordiales. Oiga.
1: María Contreras nos indica acá en un mensaje por interno, por favor, de la fuente de esa encuesta que está aquí en la imagen, ¿no?
0: Allá, no hay fuente.
1: Pero si Miguel Ulloa no está de candidato, nos indica acá, ¿cómo es eso?
0: Data click, póngale, data click, así como le han puesto por ahí. Info encuesta le ponen por ahí, o sea, se inventan nombres, ¿no? Oiga, no se preste para eso. Marcelo Fierro, buenos días, doña Jessica, don Ronald, don Yalmar.
1: En cuarto lugar, Jessica.
0: Don Miguel, feliz inicio de semana, bendiciones. Isauro Agila, qué gusto saludarle, buenos días. Carlos Carchipulla, desde Pagua, la sintonía. Buenos días, Celia González. ¿Qué tal el feriado? El feriado tranquilo, en casa, en familia, disfrutando de ese merecido descanso, como decía el director al inicio de la programación. Por ahí me preguntaban, dice, ¿qué le pasa al director? ¿Está triste? ¿Está pensativo?
1: Pero si me pone en último lugar la encuesta, ¿cómo no voy a estar triste?
0: Antes él era más chévere, dice, ponía unas músicas alegres, algo de Julio Jaramillo, ponía reminiscencias, de pronto se mandaba algo de Charlie Sá, y le daba un toque de alegría a la mañana, pero ahora anda apagado, dice. A raíz del 2026 es como que se ha apagado. Ya lo vamos a activar al director, vamos a subirle la perilla. Eso, director, póngale la música. 6:05, Miguel, saludos a esta hora de la mañana.
4: Muchas gracias, Yalmar. Saludamos a Miriam Reina Viñán, David Herrera Conza, Enrique Cruz de la provincia de Santa Elena, Espebella, Jessica Catherine Morán Solórzano, Flor María Alcántara Bejarano, gracias por el saludo. Para Tanya Sanza, José Vicente Beltrán Romero nos está viendo, Rodrigo Riofrío, Pablo Mero Ávila, Juan Bolívar Sánchez Valareso, Segundo Torres, Marianita Liendres, Jenicita Ordóñez, ¿cómo está Jenny? Buenos días aquí en Machala. Darío Mendieta Parra, Kelita Carrión, Juan Ascensión Ruiz García, muchas gracias. Juan Bolívar Sánchez Valareso, Segundo Torres, gracias para Darío Marianita, para Darío Mendieta Parra, así es, Juan Ascensión Ruiz García, Humberto Alejandro Reyes Espinosa, muchas gracias por esa gran sintonía de Radio Libre Internacional, porque linda radio la hora, ponga mucha atención a la hora, son las 6:00 a.m, 6 minutos, linda radio.
0: Música, música, música. Eso, suéltela, director, hay que activar la mañana. Pegarnos una patucha con esa canción, Miguel, usted y yo, pelo a pelo, sin boina, sin nada, sin micrófono, para decirnos unas cuantas cosas, usted y yo de frente, nada de pelea. No, yo lo correteo.
2: Eso huele mal ya.
0: No. Suéltela, suéltela, suéltela.

0: Delito.
1: No
0: ha bebido por ninguna.
1: He sido muy práctico, Yalmar, ¿sí? Director y amables oyentes.
0: Las dejó.
1: La mujer cuando ya no lo quiere, no hay para qué rogar.
0: No. Yo digo, si bebió.
1: Yo siempre tenía esto, ¿no? La mujer que ya no me quería y me decía la verdad, yo hasta fiesta le hacía para que se vaya, ya está.
0: Ya, pero por eso le digo, ¿bebió por alguna mujer alguna vez?
1: Aprenda eso.
0: ¿Bebió por alguna mujer?
1: No.
0: ¿Seguro? Yo pensé que sí.
1: No.
0: 6:07 a.m. Y si usted quiere beber por una mujer, si usted quiere recordar ese viejo amor, ese amor que de pronto le retumba en la cabeza y dice, ¿por qué la dejé ir? ¿Por qué se fue? Súbale, director, por favor, que vaya en compás con lo que estoy diciendo. Eso. Que me llame vagabundo y borracho, dice, ¿no? 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Goodbye, Calzado Carlos Romelli, Ferre Armijos y La Tiquetera. ¿Cómo suena María de los Ángeles, no? Aquella artista que nos visitó la semana anterior.

0: gritar a todo pulmón, ni que valieras tanto al director, sobre todo cuando no le quiere cocinar. Son las 6 de la mañana con 9 minutos, 6 con 9 minutos. Ya está la encuesta, Jessica. ¿Usted ya sabe quién va ganando las encuestas? ¿No sabe? Ahí le pongo las encuestas en pantalla para que vea que Miguel Ulloa va primero, va punteando. El Chavito Salazar, muy buenos días. Le queda para el arranque a Miguel Ulloa y Alman Intriago según las encuestas. Totalmente de acuerdo. Saludos, Chavito. Buenos días, Miguelito. Buenos días, un gusto saludarle. Ricardo Vega en sintonía, gracias. Jorge Armijos dice: carajo, don Miguel, se le quema a su compañero, dice. Yadira Chamba, buenos días. Buen día, las encuestas están de moda, a todos les dan los números. El político opta por dádivas a cambio de un voto. Atrás quedaron las propuestas para cumplir con el bienestar de la comunidad. Dios salve a Machala, dice Willy Hidalgo. Lucita Vivanco, buenos días. Rocío Suárez: las casas están, pero son usadas para otra cosa, dice Ricardo Vega. Saris Coronel: hay políticos que son demasiado caraduras, quieren seguir viviendo del dinero del pueblo. Un requisito para ser autoridad debe ser pasar por el polígrafo. JJAF, buenos días, bendiciones. Desde acá, desde Pasaje, sector Paquilla Alto, con la novedad que parece que van a terminar la vía de la línea 3. 4 años, ¿no? 4 años ya prácticamente, un periodo. Imagínense. Por cada 4 años, una vía. Yadira Chamba, buenos días en la ciudad de Machala. Saludos cordiales, candidato Octo. Betty Reyes: tanta política de corruptos, atrasa pueblos, mentirosos. Hay parroquias que ya tienen los puestos seguros y sin ganar. Mericita Gómez, buen día. Gracias por la información. ¿No? Andrés Romero, buenos días en Santa Rosa. Elizabeth Beltrán Cajamarca, buenos días. Rosa Camacho, compartido. Sheila Morán. Don Víctor Alexander Andrade desde Guayaquil, buenos días. Gracias por acompañarnos en esta mañana. Carlos Carchipuya también.
1: Por favor, de lectura a la encuesta, Yalman.
0: Bueno, importante. Ahí está, pues Miguel Ulloa lidera la encuesta con 31.5%, tras su último discurso hecho la semana anterior. Juan Piguave lo sigue en segundo lugar, póngale. Y por eso es que tanto fastidio le tiene a Juan Piguave, le echaba culpa de todo lo malo, ¿no? Dice: viene Juan Piguave y se choca en la esquina. Oiga, ¿qué le había hecho Juan Piguave? Ha sido castado de candidato también. Y luego vengo yo, tercero. 17,8, dice suma, pero no suma nada allí. Jessica está en cuarto lugar. Dice que usted está en cuarto lugar por su ausencia en el espacio. No ha tenido intervenciones, entonces eso le dio bajando. Ricardo Vega, por cuestionarlo a Miguelito, está quinto con el 7,2%. Y el director también, porque no aparece en cámara, no se lo ve, dice la gente, ¿no?
2: No me conoce.
0: No lo conocen, 4,6%. Digo, parece mentira, pero tiene algo de relación. Y luego hay dudas, ¿no? Los blancos, los nulos. Pero mucho ojo con esto, no caigan las encuestas falsas.
2: 10% tengo. Creo.
0: 10% tiene, sí, pero puede redondear el 11. El 11 puede redondear hasta noviembre si llega al 11. Son las 6 de la mañana con 12 minutos, 6 con 12 minutos. Buenos días, Jessica, una vez más. ¿Cómo está?
2: Muy bien, excelente, diría yo. ¡Excelente! 6 de la mañana con 13 minutos, 6 con 13 minutos. Juan Piguave va ahí pisándole los talones a Miguel, ¿no? Con el 31.5%.
1: Mire, es importante explicar a Jessica, Yalmar, Miguel y a nuestros amables oyentes que están en sintonía cómo se está generando este tipo de encuestas falsas en algunas plataformas digitales, ¿no? Y es importante que el ciudadano que nos escucha a esta hora de la mañana, que son muchos, a propósito, que son muchos, no crea en este tipo de encuestas, estos datos. Importante que usted se informe por páginas oficiales y encuestadoras certificadas, calificadas por el CNE. No es que la encuesta de Facebook me dice que tal candidato, Juan Piguave, va a ser alcalde, va a ser prefecto, va a ser concejal, nada que ver. Sea inteligente y analice el candidato o los precandidatos. A propósito, todavía no están en campaña. Entonces, tenga cuidado con ese tipo de encuestas que lo único que hacen es confundir a la ciudadanía.
2: Es todo lo que usted ha dicho, director. Es muy cierto lo que usted ha dicho. Realizar un tipo de encuestas en las redes sociales, en Facebook, particularmente en Facebook, es un poco como que no es muy cierto, no es muy creíble que una encuesta en Facebook diga, bueno, está liderando tal candidato. ¿Por qué? Porque en Facebook usted sabe que hay troles.
1: Ahora, este tipo de encuestas, Jessica, cosas, ahora con la inteligencia artificial se la puede hacer inmediatamente. Porque le respondemos a doña Grey Galarza, dice que de qué se trata la encuesta. Estamos haciendo una encuesta acá con la inteligencia artificial de donde Miguel Ulloa ganaría para la alcaldía de Machala, ¿no? Y hacemos reflexión y hacemos en un punto de referencia.
3: Buen alcalde.
1: Buen alcalde, claro que sí. Punto de referencia de que están circulando en las redes sociales un sinnúmero de encuestas en que la mayoría de los candidatos están en primer lugar. O sea, a todos los precandidatos les dan los números. Y es importante que la gente esté informada por páginas oficiales y datos verídicos, no este tipo de desinformación.
2: Así es, director. Muy bien, son las 6 de la mañana con 15 minutos. 6 con 15 minutos, Yalma.
0: 6 de la mañana con 15 minutos. Saludamos al abogado Carlitos Ramírez, que está en la sintonía también, como siempre.
1: También quiere ser alcalde.
0: También quiere ser alcalde, sí. También quiere ser alcalde. Él quiere dar hamburguesas gratis. Hamburguesas gratis quiere dar Carlitos Ramírez.
2: ¿En serio? Pero solo el pan y la lechuga, ¿no?
0: Solo para él. Ignacio Paz, buenos días. Dios los bendiga. Hermosa mañana. Santiago Gutiérrez, buenos días. Allá en La Aurora. Grey Marlene Galarza, de qué es la encuesta, ya le decíamos, la política es linda sabiéndola llevar, pero el ser humano la hizo un negocio o una del día a día para vivir nada más, y en los últimos meses comienzan a hacer algo como en piñas, están haciendo pequeñas obras. Mi voto es por Miguel Ulloa, dice Héctor Ulloa, su hijo Miguel. Ah, ya tiene, ya va, ya ahí por ahí ya lo va pasando por encima Juan Piguave. Marlene Román, Luis Puma, buen día. Miguel Ulloa, alcalde de Machala. Oiga, trinca, pero ahí no. Tendría que usted hablar con su amigo Eduardo González, más bien decirle que se una a su campaña, pues, Miguel. ¿Qué va a estar con claro. Un amigo disputando allí la alcaldía, no? Pues eso hace una persona sabia, inteligente. ¿Sabe qué, Eduardo? Únete que yo voy liderando las encuestas, le dice usted.
3: Y sería buen alcalde, Eduardo, también.
0: ¿Eh? Entonces apóyelo, Eduardo.
3: Si yo fuera alcalde,
0: le doy mi voto. Le da su voto. Bueno, son las 6 de la mañana con 16 minutos. Hoy tenemos entrevista, ¿no? Hoy estará el prefecto de la provincia de Loro, el ingeniero Clemente Bravo, a las 7 en punto de la mañana. Mientras tanto, nos vamos a una pequeña pausa.
1: Vamos con la encuesta.
0: Pero usted también ya tiene que saber que así están las cosas en Machala, ¿no? Ahí están los precandidatos. Oiga, Juan Piguave, sin saber leer ni escribir, Juan Piguave está segundo, ¿no? 6 con 17, nos vamos a una pequeña pausa y retornamos con más. Quédese con nosotros.

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5: Son las 6:22, 6:22, y continuamos informando. Gracias por permanecer en nuestra sintonía. Nos vamos con Crónica Roja. Adelante, don Miguel.
6: Muchas gracias, Yalmar, Jessica, director y amables oyentes. Esta noticia pasa a diario en Machala. Escuche bien lo que vamos a leer. Desde Pasaje, Alex Eduardo Cajas Paucar, de 27 años, perdió la vida en un trágico accidente de tránsito registrado la noche del día domingo 24 de mayo en la vía principal de la parroquia La Peaña en el cantón Pasaje, tras la colisión frontal entre dos motocicletas. Escuche que viene otras cosas más. Debido a la fuerza del impacto, la víctima falleció de manera instantánea en el lugar del siniestro. Mientras tanto, el conductor de la otra motocicleta resultó gravemente herido y fue trasladado de emergencia hasta una casa de salud, donde permanece bajo la atención médica. Ya tenemos las 6:24. Según versiones de testigos, el accidente se habría producido cuando uno de los motociclistas intentó, escuche bien esto, intentó rebasar a un bus que circulaba por la zona e invadió el carril contrario. Esto pasa a diario, no solamente en Pasaje, en Machala también. Y los 3 días que estuvimos en Piña nos dijeron, aquí también pasa lo mismo. No saben de tránsito los señores motociclistas o se hacen los tontos. No todos, pero sí en su mayoría, impactándose violentamente contra la otra motocicleta que avanzaba en sentido contrario. El fuerte choque provocó que una de las motocicletas terminara completamente destruida y fuera expulsada varios metros del punto del impacto. Ya son las 6:25 a.m. Hasta el sitio acudieron agentes de tránsito, personal de emergencia, quienes realizaron el levantamiento del cuerpo y las diligencias correspondientes para esclarecer las causas exactas de este fatal accidente. Mire, Yalmar, director, Jessica y amables oyentes, aquí en Machala es igual. Los señores que conducen, no todos, pero la mayoría sí, conducen motocicletas, quieren rebasar por el lado derecho cuando es prohibido por ley. Punto o manera o actitud suficiente para que sea culpable de cualquier accidente de tránsito. Rebasar por la derecha es prohibido. De acuerdo a la ley, los señores que manejan moto no deben hacerlo. Y hemos visto hasta el día de ayer que hay dos personas en moto, y no solamente eso, ahí cargan hasta niños pequeños, uno los pone en el asiento, el descanso de la moto, otro ve en medio de los dos, aquí, al menos por acá se ve, ¿no? Yalmar, director y amables oyentes, nosotros desayunamos en Las Palmeras y Héctor Chica, cerca de aquí, una cuadra, y ahí estamos desayunando afuera. Oiga, ¿cómo se pasan la roja? Si creo que respetan la roja unos dos señores motociclistas, del resto miran los costados y siguen a velocidad. Eso pasa en la ciudad de Machala. Aquí en esa calle, Las Palmeras y Héctor Chica, en toda la esquina hay un semáforo, ahí se pusieron. Algo pasó. Bueno, no sabemos lo que nos quieren decir, pero aquí terminamos. Entonces, es importante que se rieguen o se pongan en diferentes calles, inclusive hasta se escondan con radio para decirle a otro que está en otra esquina, de los agentes de tránsito, vea, esa moto se pasó a la roja, y poner la sanción de acuerdo a la ley, y van a ver ustedes que en algo vamos a enderezar esto. En esto pedimos la colaboración también de los señores fiscales y los señores jueces para que también tomen en cuenta este detalle, que los causantes de los accidentes de tránsito, su mayoría son los señores motociclistas. Su mayoría, digo, no todos. 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Son las 6:28 a.m. Linda Radio.
5: Las 6:28 a.m. y la noche de este lunes 25 de mayo se registró una alerta por la presunta presencia de piezas anatómicas abandonadas en la vía pajonal. Esto a unos 200 metros de una cámara del EQ911 en Machala. El hecho se reportó a las 19 horas tras la alerta de un ciudadano sobre una funda de basura color negro que se encontraba al costado de la vía junto a un panfleto con la frase "Por sapo". Tras recibir la alerta, personal policial del circuito ferroviario acudió al sitio y constató la presencia de la funda, la cual además emitía fuertes olores de putrefacción, por lo que inicialmente se presumía que podía contener restos humanos. Los uniformados acordonaron el área, coordinaron la llegada de unidades de criminalística y personal de investigación para verificar el contenido de las fundas. Luego de las pericias, las autoridades confirmaron que sí se trataba de un muerto, pero era un animal muerto, un perrito. específicamente. Descartaron la presencia de piezas anatómicas humanas. No se ría, Miguelito. Al sitio acudieron varias unidades policiales y autoridades del distrito Machala para supervisar el procedimiento e iniciar las investigaciones sobre el origen del panfleto junto con la funda. Dicen que Miguel Ulloa botó unas cabezas de camarón el otro día y también le puso un panfleto ahí. Recojan pronto la basura, les apuesto a lo de la empresa de aseo. 6 de la mañana con 30
6: estaban
5: minutos.
6: Apestando la apestaban la ya estaban cabeza. Apestando la cabeza. Oigan, un señor italiano, escuche bien, Yalmar, director y amables oyentes. Estábamos viendo ayer un reportaje. Nos gusta ver muchas cosas del mundo, ¿no? Y en Colombia, hace años, no es de ahora, hace años, llegó un ciudadano italiano y abrió un restaurante. Oiga, qué delicia de carne que tenía ese restaurante, que la gente de billete iba a comer ahí, ya, y tenían que separar con tiempo. Era venta loca, ya sabe, del italiano. Qué sabrosa esas carnes que preparaba, ¿no? Pero ¿qué sucede? De que como las guerrillas allá, Yalmar, director y amables oyentes, mataban gente por eso en las guerrillas. Él iba donde habían muertos y él escogía, escuchen que me causaba risa más vale, escogía los muertitos más gordos y los embarcaba en su camioneta y se los llevaba. Esa era la carne que él preparaba. Hasta que la final alguien vio algo y comenzó a regar la noticia y el italiano cerró el restaurante y desapareció de Colombia. Era carne humana que vendía este hombre ahí. Ahí iban abogados, jueces, bueno, gente de billete, empresarios, todo el mundo iba a comer ahí porque decían ellos que esa carne era riquísima. No sabía cómo lo hacía, pero había sido carne de seres humanos, que los mataban en esas guerrillas. Él se los llevaba, a los más gorditos los escogía y con eso vendía a la ciudadanía. Bueno, ahí por lo menos algo se descubrió. Lo que pasa es que nunca lo cogieron preso porque se huyó de ahí, de Colombia, ¿no? Y nos acordábamos ya, Almar, director y amables oyentes, de los chanchitos de Puerto de Bolívar. No podemos decir que eso sea así, no, ni crea en eso tampoco, ni nosotros creemos que eso ha sido así, porque para decir eso o declarar eso, la persona que lo dijo, Yalmar, director y amables oyentes, tenía que haber hecho primero un análisis, exámenes, para ver si eso era de cristiano o no, si era humana esa carne o no. Pero decirla así, le hicieron un daño a quienes querían chancho Puerto de Bolívar. Mientras no presenten las pruebas de los análisis, esas declaraciones no valen. Solo con mirar nomás, estaban preparando. No es así. Le hicieron un daño a esta pobre gente que se gana la vida criando sus chanchitos, aunque sí, lo que no nos gustó, y hemos dicho que la higiene de los chanchitos vaya al mar, eso sí no nos gustó, se contamina el agua. Pero el resto era mentira, pues. Alguien se apresuró, un uniformado, de dar esas declaraciones y le hizo tanto daño porque eso salió a través de los medios de información, ¿no? Así que con confianza nomás, mientras no hayan pruebas de análisis, todas esas cosas, eso es mentira. Sigan comprando sus chanchitos. 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Esta es la hora. Esta es la hora, la hora, la hora, la hora. Son las 6 de la mañana, 34 minutos. 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
4: 6:34 y preste mucha atención a esta información. Son las 6:34. Y falsos policías irrumpen en casa de Montecristi y asesinan al hermano de la directora de la cárcel de Jipijapa. ¿Dónde está la droga? A las 7:30 de este 25 de mayo en Monterrey, Cantón Montecristi, Manabí, se reportó dentro de una vivienda el asesinato de Byron Jacinto Barreiro Cedeño, de 35 años, hermano de la directora de la cárcel de mujeres de Jipijapa. Se trata de un nuevo hecho en la escala de violencia en Manabí. Según información recabada por la fuerza pública a través de testigos, hombres a bordo de una camioneta vestidos de civil, portando chalecos similares a los policías, llegaron hasta el sitio. En primera instancia, intentaron ingresar al inmueble con un objeto contundente. Uno de los residentes de la casa procede a abrir la puerta y los hombres armados ingresan y preguntan ¿dónde se encuentra la droga? Luego reúnen a todos los que se hallaban en la vivienda en la sala. En total, a 3 ciudadanos, ubican a Byron Jacinto Barreiro Cedeño y le disparan en reiteradas ocasiones. De acuerdo con información policial, una vez que asesinan a Barreiro Cedeño, los sicarios se habrían identificado como policías y abandonaron la escena. 6:35. Se trata del hermano de la directora de la cárcel de Jipijapa. La víctima no tiene pendientes con la justicia y en la escena se levantaron 4 indicios balísticos calibre 5.56 milímetros. A los pocos minutos, cerca del lugar del ataque, en el sector Los Espinos, sospechosos habrían intentado quemar una camioneta doble cabina. Miembros del cuerpo de bomberos lograron evitar que se incinerara. La policía presume que se trata del mismo vehículo utilizado para ejecutar el crimen. El barrio Monterrey, en el cantón Montecristi, se hizo célebre por albergar una lujosa mansión que funcionaba como el búnker y escondite del líder criminal Adolfo Macías Villamar, alias Fito. El sector se volvió ampliamente conocido a nivel nacional e internacional tras la intensa operación militar y policial que culminó con la captura del máximo líder de los choneros el 25 de junio de 2025. 6:37. 197 muertes violentas en el 2026. Con este caso, el distrito Manta, que también abarca Montecristi y Jara Mijó, contabiliza 197 muertes violentas en este 2026. A este hecho se suman otros recientes registros en la provincia. Entre esos, el crimen del abogado Fabián Chong, registrado el 23 de mayo de este año, en los exteriores de un local de comidas ubicado en la intersección de la Avenida Reales Tamarindos y la calle Rotaria en Puerto Viejo. El 22 de mayo, en la ciudad de Manta, César Enrique Velázquez Párraga y Víctor Fernando Pico Párraga, secretarios del agente fiscal Roger Pachay, fueron también acribillados a disparos. Además, el 23 de mayo, otras 3 personas resultaron asesinadas en el sitio Portobelo, vía San Vicente Chone, al norte de Manabí. Las víctimas fueron halladas sin vida dentro de un vehículo. Eran miembros de una misma familia, madre, hijo y sobrino. 6:38, ya son las 6:38 en Líder Noticias. Más información con usted, Miguel. Adelante.
6: Muchas gracias. Desde Santa Rosa, un hombre que hasta el momento no ha sido identificado, perdió la vida de manera trágica la madrugada de ayer, luego de sufrir un aparatoso accidente de tránsito en la vía Panamericana, a unos 300 metros del redondel del avión. Esto fue en el cantón Santa Rosa. Y de acuerdo con un informe preliminar, la víctima se movilizaba junto a una mujer a bordo de una motocicleta cuando, por circunstancias que aún son materia de investigación, el conductor perdió el control del vehículo y terminó impactándose violentamente contra la baranda metálica de seguridad ubicada a un costado de la carretera. Ya tenemos las 6:39. Producto de la fuerza del choque, el hombre golpeó severamente la cabeza contra la estructura metálica y posteriormente salió expulsado varios metros fuera de la vía, cayendo entre la maleza, aproximadamente 2 metros de distancia de la carretera, debido a las graves heridas sufridas. Falleció de manera instantánea en el lugar del siniestro. Testigos que circulaban por el sector dieron aviso inmediato al ECO 911, por lo que personal de emergencia y agentes de tránsito acudieron rápidamente al sitio para atender la alerta. Sin embargo, al revisar a la víctima, confirmaron que ya no presentaba signos vitales. Mientras tanto, la mujer que viajaba como acompañante resultó gravemente herida y fue estabilizada por paramédicos antes de ser trasladada de urgencia hasta una casa de salud, donde permanece internada bajo pronóstico reservado y estricta vigilancia médica. Posteriormente, el cuerpo del fallecido fue trasladado hasta el centro forense para la necropsia de ley y su respectiva identificación, ya que hasta el cierre de este reporte no portaba documentos que permitieran conocer su identidad. 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Son las 6:41 de la mañana. 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
4: 6:41 en Líder Noticias. Y nos vamos con esta información del día de hoy. Un gran operativo militar se ejecutó la madrugada de este martes 26 de mayo en los exteriores del complejo penitenciario del litoral, ubicado en la vía Adaule, en el norte de Guayaquil, en el marco del estado de excepción. La intervención se concentra específicamente en la cooperativa San Francisco, donde decenas de uniformados de las Fuerzas Armadas realizan controles y allanamientos. Desde las primeras horas de la mañana, buses, camiones y camionetas militares ingresaron al sector para desplegar un operativo de gran escala contra presuntos grupos de delincuencia organizada que operan en la zona, según reporte de los medios locales. Es con 42 militares fueron ubicados en todas las salidas y accesos al complejo carcelario. Todo vehículo que ingresa o sale del área es sometido a revisiones, al igual que sus ocupantes, quienes deben presentar documentos y pasar controles corporales. El 2 de abril pasado, el presidente Daniel Noboa dispuso un nuevo estado de excepción por 60 días. La medida rige para Guayas, Manabí, Santa Elena, Los Ríos, El Oro, Pichincha, Esmeralda, Santo Domingo de los Áchilas y Sucumbíos, así como en los cantones La Maná, Cotopaxi, Las Naves, en Bolívar y La Troncal en Cañar. También estuvo vigente un toque de queda nocturno, que fue del 3 al 18 de mayo. Son las 6:43 de la mañana. Miguel, adelante.
6: Desde Arenilla la información, un nuevo hecho violento se registró la noche de ayer en la ciudadela La Esperanza, en el cantón Arenillas, donde Jordi Lenín Correa Romero, de 36 años, fue asesinado a tiros cuando llegaba a su vivienda, las 6:43 de la mañana. Y de acuerdo con moradores, los atacantes permanecían ocultos entre la maleza y aprovecharon el momento en que la víctima arribó al inmueble para interceptarlo y dispararle en reiteradas ocasiones. En medio del ataque, Correa Romero intentó escapar de sus agresores. Sin embargo, cayó sobre un montículo de tierra tras recibir varios impactos de bala que le provocaron la muerte de manera instantánea. El crimen ocurrió minutos antes de las 20 horas en pleno feriado, por la batalla del Pichincha. Las detonaciones alarmaron a familiares y vecinos del sector, quienes salieron de sus viviendas y encontraron al hombre tendido en medio de un charco de sangre, mientras los sicarios huían con rumbo desconocido. Son las 6:44 a.m. Hasta el sitio llegaron agentes de la Policía Nacional, quienes acordonaron la escena para facilitar el trabajo de criminalística, y la Dirección Nacional de Delitos contra la Vida, Muertes Violentas, Desapariciones, Extorsión y Secuestro de INACET. Unidades encargadas de recoger indicios, iniciar las investigaciones correspondientes. Este nuevo asesinato se suma a la ola de violencia registrada durante el feriado del 24 de mayo en la provincia de El Oro. 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Son las 6:45 a.m. Linda radio.
4: 6:45 a.m. y preste mucha atención. Ataque armado a un tanquero de combustible deja 2 muertos en Santa Elena. La provincia de Santa Elena registró este lunes 25 un doble crimen. Un ataque armado contra un tanquero de transporte de combustible dejó 2 personas fallecidas en la vía que conecta a los cantones de La Libertad y Santa Elena, en el sector conocido como Tanques de la Estatal Petrolera. Según información preliminar, sujetos armados interceptaron el vehículo pesado y abrieron fuego mientras circulaba por una de las arterias más transitadas de la provincia. El conductor del tanquero murió en el sitio debido a la gravedad de las heridas, al igual que una mujer que lo acompañaba. El ataque generó momentos de pánico entre conductores y pasajeros que transitaban por la zona. Un bus de transporte público que pasaba por el lugar también recibió impactos de bala, aunque sus ocupantes salieron ilesos del intercambio de disparos. 6:46 a.m. Tras la alerta, agentes de la Policía Nacional y equipos de emergencia llegaron al sitio para acordonar el área y recopilar indicios balísticos, mientras el tránsito entre ambos cantones permaneció restringido por horas, provocando congestión vehicular en el sector. Hasta el cierre de esta edición, las autoridades no habían emitido una versión oficial sobre las motivaciones del crimen. El atentado al tanquero se suma a una escalada de violencia registrada durante el feriado en la provincia. Entre la tarde y noche del sábado 23 de mayo se reportaron al menos 4 ataques armados en distintos sectores de Santa Elena, con un saldo de 3 fallecidos y varios heridos. Uno de los hechos ocurrió en el barrio 11 de enero en el cantón Santa Elena, donde una balacera dejó 2 hombres heridos. Se confirmó la muerte de uno de ellos, conocido con el alias La Popa. 6:47. Más tarde, en Salinas, un ciudadano murió tras intentar frustrar un asalto en la Segunda Avenida, cerca de una reconocida pizzería del sector. Casi al mismo tiempo, otro hombre fue baleado en la parroquia José Luis Tamayo, conocida como Muey, y permanece con pronóstico reservado. La jornada violenta cerró con otro crimen en el barrio Crucita, en las faldas del cerro El Tablazo, donde un hombre identificado como Vladimir Villón Franco fue asesinado con múltiples disparos en la cabeza bajo la modalidad de sicariato. La provincia de Santa Elena suma ya 67 muertes violentas en lo que va de 2026, una cifra que refleja el deterioro de la seguridad en uno de los destinos turísticos más importantes del país. 6:48 a.m. 6:48, Miguel.
6: Momentos de tensión vivieron la noche del día de ayer en la vía Pajonal, en el cantón Machala, luego de que se reportara el hallazgo de supuestas piezas anatómicas humanas abandonadas junto a un panfleto. La alerta ingresó al ECO 911 aproximadamente a las 19 horas, cuando ciudadanos que circulaban por el sector a unos 200 metros de la cámara de vigilancia del ECU 911 observaron fundas de basuras negras al costado de la carretera y un cartel con la frase ¡Por sapo! Ya ves, sapo, lo que te va a pasar, sapo, debido a los fuertes olores de putrefacción y la apariencia del contenido. Inicialmente se presumía que se trataba de tres piezas anatómicas humanas, lo que generó temor entre moradores y conductores que transitaban por la zona. Son las 6:50 a.m. Tras la alerta, unidades policiales del circuito ferroviario acudieron al sitio, acordonaron el área y coordinaron la llegada de personal especializado de criminalística y agentes investigativos para realizar las pericias correspondientes. Luego de la inspección, los agentes confirmaron que los restos encontrados correspondían, aquí está lo que decía Yalmar hace poco momento, a un perro muerto. Y sin embargo, arriba la información dice otra cosa, y no a partes humanas, descartando así un posible hecho criminal relacionado con desmembramiento. Sin embargo, la presencia del panfleto junto a las fundas mantienen en investigación el caso por parte de la Policía Nacional. Ahí está el sensacionalismo de ciertos periodistas, con todo respeto, porque aquí al comenzar la noticia dice hallazgo de supuestas piezas anatómicas humanas abandonadas. Cuando el periodista ya hace la noticia, él ya sabe que no eran piezas humanas, sino de perros, pero no le ponen al comienzo, sino al último le ponen que ha sido de perritos. Eso es lo que dice la información. Dice, descartando así un posible hecho criminal, porque dice que fue encontrado, lo que fue encontrado fue de un perro muerto, porque no pusieron al comienzo de la noticia y también del titular, ¿no? Atención a la información de la hora. Esta es la hora. Son las 6:52. 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
4: 6:52 y Manuel Ágila dice saludos desde Pasaje. Mi voto, don Miguelito, nos dice por ahí aquí. Está.
6: Sigo subiendo.
4: Saludos para la tía Elida. Buenos días, tía. Byron Rodríguez, ya dije, después de un año como chancho, por si acaso. Chanchito, después de un año, dice Byron.
6: Coma nomás, chancho. No pasa nada.
4: La asociación ya dijo cómo alimentan los chanchitos, creo que la semana pasada, ¿no? Con la vasita, cocinadita, etcétera, etcétera. Bueno, 6:52. Grey Galarza dice, mi voto para Yalmar. Aquí veo Yalmar Miguel, nada de Jessica. Bueno, así es la vida, ¿no? De dura. 6:53. Santiago Gutiérrez, buen día. Buen día, Santiago. Buenos días. Ok, ahí está don Jorge Armijos también, y por aquí ya tenemos, vamos a ver los saluditos. Miguel, adelante usted con los saludos.
6: Muchas gracias, Jessica, usted es muy amable, usted es muy atenta. Un saludito para Alicia Neira Polo Motoche, maestra, profesora del Ismael Pérez Pazmiño,

0: saludar a Luis Amable Maca Ruiz. Muchas gracias por estar en nuestra sintonía de Radio Libre Internacional. Atención a la información de la hora. Esta es la hora. Son las 6:00 a.m, 54 minutos. 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
1: 6:54 en la Linda Radio. Héctor Tenezaca dice, la policía no trabaja, solo pasan los cuarteles. Jonathan Banguera, ¿cómo está? Muy buenos días, Jonathan. 6:54, es hora de irnos a una pequeña pausa comercial y enseguida regresamos.

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3: 7:01, 7:01. Oiga, ¿qué le parece si a esta hora nos vamos con la hora, ¿no? La hora, Miguel, la hora, nos vamos con la hora. Muchas gracias por acompañarnos a través de nuestras redes sociales. Así es. Miguel, nos vamos con la hora.
4: No hay nadie, creo.
5: ¡Atención!
3: Aquí estamos, pero espérenme.
5: ¡Vamos con la hora!
3: Claro, vamos con la hora.
5: ¡Vamos con la hora!
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5: 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Son las 7:01, linda radio.
3: 7:01, Miguel, nos vamos con las noticias nacionales. Adelante.
5: El crecimiento económico de Ecuador el año pasado dejó una paradoja empresarial. Las compañías más grandes del país ganaron más dinero, mientras miles de pequeños negocios siguieron perdiendo. Las cifras muestran dos realidades opuestas dentro de una misma economía. Por un lado, las grandes empresas incrementaron sus utilidades en 6.568 millones de dólares el año pasado a 7.439 millones en el año, perdón, vamos a repetir las cifras, aquí nosotros cometimos un error. De el año 2024 fueron 6.568 millones de dólares. El año pasado fue, ahí sí, de 7.439 millones de dólares, 13% más. Por otro lado, las microempresas registraron pérdidas por 205 millones, aunque menores a las del 2024, cuando perdieron 292 millones de dólares. Todo esto ocurrió en un año en que la economía ecuatoriana creció el 3.7% según el Banco Central del Ecuador. Las grandes firmas lograron aprovechar mejor la recuperación del consumo, las exportaciones y el acceso al financiamiento. En cambio, miles de pequeños negocios siguieron atrapados entre créditos caros, baja productividad, informalidad y escaso capital de trabajo, apuntó Andrés Moreno, economista y docente, cuando ya son las 7:04. Esa diferencia es especialmente relevante en Ecuador porque, según datos del Instituto Nacional de Estadísticas y Censo, CINEP, en el país existen 1,057,635 microempresas, el 90,1% del total, y 10,185 grandes empresas con el 0,9% del total. Y un estudio hecho por Fernando José Zambrano Farías y licenciada María Estefanía Sánchez Pacheco, docentes e investigadores de la Universidad Internacional, señala que las microempresas suelen seguir como negocios de supervivencia creados por personas con limitaciones de capital, acceso de crédito y experiencia empresarial. La investigación también advierte que muchos de estos negocios nacen de manera empírica y enfrentan elevadas probabilidades de fracaso frente a empresas grandes y consolidadas. Atención a la información de la hora. Esta es la hora. Son las 7 de la mañana con 5 minutos. 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
3: Miguel, adelante usted con otra información, por favor.
5: Sí, me sacan el aire a mí. Por acá tenemos otra información que dice lo siguiente. El Ecuador se salva cuando el país entero decide ponerse de pie y avanzar unido, pronunció el presidente Daniel Noboa al finalizar su informe a la Nación el 24 de mayo de este año en la Asamblea Nacional. En esa fecha, Noboa cumplió un año de gestión, al igual que su vicepresidenta María José Pinto. El informe a la Nación de Noboa duró 34 minutos con 20 segundos desde que inició con los, dice, vocativos hasta que dijo gracias. Pero en su discurso intercaló 5 videos sobre educación, seguridad, infraestructura económica y social, el quinto puente. Durante su informe, Noboa habló sobre trabajar en 3 temas principales. Obras. Este año es el de las obras. Es el año del quinto puente del Denobol Progreso, el año de las soluciones viales. Metro de Quito, la ampliación del Metro de Quito, también por nuestra propia mano, iniciará en este periodo. Y la compra de medicinas. Hemos llegado a un acuerdo con el gobierno de la India para traer medicinas de primer nivel. Atención a la información de la hora. Esta es la hora. Ya tenemos las 7 de la mañana con 8 minutos. Van a ser ya las 7 de la mañana con 8 minutos. 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
1: Ecuador clasifica por primera vez a octavos de final. Sorteo Mundial 2006, realizado el 9 de diciembre de 2005. Ecuador quedó en el grupo A con Alemania, Costa Rica y Polonia. Ecuador derrota 2-0 a Polonia ante unos 54 mil espectadores con goles de Carlos Tenorio y el Team Delgado. Luego vence a Costa Rica con un marcador de 3-0 y aseguraba su clasificación por primera vez a octavos de final de un Mundial de Fútbol.
4: Aquí está recibiendo la pelota Edison Méndez, bien para el Team Delgado, para Edison, para el Team.
1: Se vivió un verdadero delirio nacional, por el que se dejó el trabajo a un lado por el momento. El tercer partido frente a Alemania se jugó con una plantilla suplente, pero Ecuador, la tri del alma, ya había pasado de fase.
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6: Hoy estamos aquí por la naturaleza. Los prefectos del Ecuador decidimos unirnos, decidimos planificar, decidimos vincular como un grito desesperado de nuestras comunidades.
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3: Siete de la mañana con 10 minutos, ya son las 7:10, aquí en nuestros estudios ya está el prefecto de la provincia de El Oro y el presidente también del Congope, el ingeniero Clemente Bravo Río Frío. Presidente y prefecto, buenos días, sí. Bienvenido.
10: Muchas gracias, Jessica, gracias por este espacio, mi abrazo fraterno para todos los oyentes de Radio Líder.
3: Prefecto, como iniciamos con esta entrevista, con este video muy motivador, Y saber que la ciudad de Tena hace unos pocos días fue este escenario muy, muy importante en la cumbre ambiental, donde reunió a prefecturas, a organismos no gubernamentales, a representantes incluso de la academia, medios nacionales y a una importante comunidad estudiantil de la Universidad de Quía. Prefecto, ¿cómo se desarrolló este encuentro y qué reflexión le deja ver a tantos sectores unidos alrededor de la sostenibilidad y la defensa ambiental de este país?
10: Bueno, mira, con la experiencia que hemos obtenido aquí en El Oro, de conservación y protección ambiental, sobre todo a nuestros recursos hídricos a través de programas de reforestación forestal y agroforestal. Son más de 3 millones de plántulas en la parte agroforestal, son más de 1 millón de plántulas en reforestación, en manejo de cuencas hidrográficas y lo que tiene que ver a la ampliación de la masa forestal urbana en las ciudades, nos dio la experiencia para este programa replicarlo a nivel del país. Desarrollamos la primer cumbre nacional de bosques vivos, donde la idea es que todas las prefecturas, a través de las unidades de gestión ambiental de cada una de las prefecturas del país, podamos trabajar para reducir los impactos del calentamiento global. Hoy se presenta estamos a las puertas de un posible fenómeno del Niño, uh-huh. Y con reforestación reduces los riesgos climáticos, sobre todo en problemas de erosiones en zonas accidentadas, de deslaves, hundimientos, derrumbes y todas estas cosas a través de programas de reforestación. La intención nuestra es luchar por la naturaleza, luchar por la vida. Nuestro programa está orientado a la siembra de este proyecto piloto, que es el primer proyecto piloto históricamente del país, que lo hemos lanzado nosotros desde el CONCOPE. Somos un consorcio de 23 prefecturas del país, en las cuales yo soy su presidente, y hemos hablado sobre estos programas y decidimos impulsar este proyecto a nivel de las 23 provincias del país, lógicamente con el apoyo de las universidades en cada una de las provincias del Ecuador, porque cada provincia tiene su universidad en cada una de las provincias del Ecuador con fundaciones. Entonces,
3: Prefecto, con respecto a esto, ¿qué respaldo ustedes como gobierno provincial, todas las prefecturas, qué respaldo necesitan del gobierno central, del gobierno nacional para poder actuar con mayor fuerza?
10: Bueno, mira, la lógica es trabajar conjuntamente con el Ministerio de Medio Ambiente. De hecho, estuvo el Ministerio de Medio Ambiente. La idea es ampliar estos proyectos, porque estos proyectos no solamente consisten en transferencia de recursos, que nosotros apoyamos a las 23 prefecturas del país, sino que es capacitación. Además de la capacitación, se articula con el Ministerio de Medio Ambiente y el Ministerio de Agricultura, y además de esto se articula pues cada una de las universidades. Yo creo que este es un lindo proyecto para reducir el calentamiento global. Los problemas que estamos teniendo de sequías es sumamente complejo, los productores están sufriendo las consecuencias de una sequía. Luego se habla de luego vienen los incendios forestales, que es otro producto, o sea, del cambio climático. Es decir, el problema del calentamiento global no es una amenaza, el calentamiento global ya es presencia en el Ecuador. Sí, los problemas que tenemos con cáncer a la piel. Entonces tenemos que desarrollar un programa que genere una conciencia social nacional. En ese marco, pues, nosotros hemos lanzado este proyecto por primera vez en el CONCOPE, que se lance este proyecto, y lo han visto muy bien los 23 prefectos. De hecho, ellos van a hacer una aportación económica también a su propia unidad de gestión ambiental. Es decir, nosotros a través de un fondo que lo logramos conseguir con cooperación internacional, un fondo de nuestros propios fondos de Concope. Nosotros asignamos un recurso a cada una de las provincias del país. Es un fondo semilla. El otro fondo semilla lo pone la prefectura del Oro, y así la idea es que cada prefectura, por lo menos como un proyecto piloto, inicie con 200.000 árboles.
3: Excelente información, perfecto. Son las 7:15 y también durante esta cumbre pues se destacó que el Oro ha alcanzado la siembra de más de 3.040.000 árboles y plantas durante su administración, prefecto. Una cifra que definitivamente ha marcado una importante diferencia frente a otras provincias del país, ¿no? Ahora, prefecto, ¿cuál es la meta ambiental para usted, ¿no?, que se ha planteado específicamente para esta provincia de El Oro, y cómo también se puede sostener este proceso de reforestación a largo plazo?
10: Bueno, mira, yo creo que nosotros tenemos una gran experiencia a nivel del país. Creo, yo diría, sin ningún tipo de vanidad, nosotros hemos desarrollado un proyecto piloto histórico en el Ecuador, con lanzarnos con un programa de 3 millones de plántulas forestales, reforestación forestal, lanzarnos con un programa de ampliación de la masa forestal urbana en los territorios directamente, porque los niveles de contaminación del 100% se producen en las ciudades. Entonces, nosotros no podemos descuidar las ciudades, y donde está afectando el calentamiento global, no solamente es a las cuencas hidrográficas que te reduce la producción, también está afectando directamente al ser humano, está afectando directamente a los ciudadanos, porque tú te quedas en tu casa, sí, muchas de las veces por los problemas de inseguridad, pero te quedas atrapado con un calor, el calor te genera estrés, el calor te genera malestar por el calor de las paredes, el calor de los techos. Por eso nosotros inclusive estamos desarrollando una ordenanza para que se promueva a través de los gobiernos locales, se promueva un programa de desarrollar ciudades más humanas, y amigables con el medio ambiente. Un programa y una ordenanza que te permita que los gobiernos locales en los municipios, porque las cámaras provinciales están conformadas justamente por los 14 alcaldes y representantes de las juntas parroquiales. La idea, ¿cuál es? Es de que haya una política pública en el municipio. Para que cada construcción que se haga o se dé un permiso de construcción, obligatoriamente tiene que haber un árbol. Tiene que haber una política pública municipal en la que esté orientada a que cada edificio tiene que tener obligatoriamente un árbol. En las especificaciones técnicas de la construcción que le da el municipio, tiene que tener una pantalla, el edificio, de cobertura vegetal. De que las aceras tienen que ser más amplias, sí, y tiene que sembrarse árboles. Las ciudades tienen que tener árboles. Cada casa tiene que tener un árbol. Mira, todo va evolucionando. Para mal está evolucionando el calentamiento global, y está afectando la vida de la gente y está afectando la producción. Entonces, la idea es que nosotros también vayamos evolucionando y vayamos trabajando con políticas ambientales amigables con el medio ambiente, que permitan fortalecer, sobre todo, y que permitan proteger al ser humano. Es decir, ciudades más humanas, ciudades más ambientales. Entonces, esta experiencia que nosotros hemos desarrollado en El Oro, en el manejo de cuencas hidrográficas, nosotros estamos trabajando en convenio con el municipio, con el Ministerio de Agricultura, fundaciones, en el manejo de la cuenca del Casacay, que alimenta, por ejemplo, el sistema de agua potable de pasaje del Guabo y de Machala. Entonces, estamos pensando y orientándonos en esa línea. Yo creo que el trabajo en política ambiental tiene que ser agresivo, tiene que ser uno de los principales proyectos de desarrollo, no solamente de las prefecturas del Oro, y lo digo con modestia, como lo hemos hecho nosotros, sino que debe ser una política pública municipal a través de las unidades de gestión ambiental. De hecho, nosotros en la Granja La Cuga, que hoy se ha convertido en un modelo de desarrollo, nosotros estamos proponiendo al gobierno nacional hacer una alianza estratégica entre el Ministerio de Agricultura inclusive la Universidad Técnica de Machala, que ha jugado un rol fundamental en cada uno de los procesos que nosotros hemos desarrollado, sobre todo en programas de conservación y protección a la biodiversidad y en programas que te permiten mejorar las condiciones de la gente. Entonces, en ese sentido, nosotros estamos proponiendo inclusive desarrollar un laboratorio de investigación.
3: ¿Y esos programas, ese laboratorio, se puede realizar para este año o son proyectos a corto, a mediano y a largo plazo?
10: No es fácil porque son políticas públicas nuevas. No es fácil. Aquí no existe en el Ecuador un laboratorio para la investigación de la agricultura. Nosotros sí lo hacemos directamente con la universidad, con la academia, de acuerdo a las experiencias hacemos investigación, pero tener un laboratorio de investigación para la agricultura, sí, no lo tenemos, y de hecho estimo que no lo tiene el Ecuador, a excepción del INIAP, que tú ves el INIAP al ingreso de Guayaquil. Este INIAP es un instituto de investigación, pero con mucho respeto, pues nosotros, nuestro centro de la granja experimental Acuca es una joya comparado con lo que es el INIAP.
3: ¿Quedaría para otra administración, quedaría, en todo caso, estos proyectos presentados?
10: La lógica, sí, mira, siempre es bueno desarrollar políticas públicas. Nosotros hemos desarrollado una política pública, pero en territorio. Ya, o sea, directamente. Por eso nos lanzamos con esta Convención Nacional de Bosques Vivos. Ya, con la experiencia que nosotros tenemos, estamos lanzando dos programas a nivel nacional. Este programa, que es el programa de Bosques Vivos, es una cumbre nacional. Vamos a lanzar otro proyecto, en cambio, orientado a la genética, al cambio de genética bovina, a la inseminación artificial.
3: Algo que ya lo ha venido trabajando
10: nosotros,
3: la prefectura.
10: Nosotros lo hemos trabajado. Y nosotros aspiramos hasta el 2027 llegar a 10.000 vacas inseminadas. Este mismo proyecto revolucionario queremos aplicarlo. O sea, a nosotros se nos hace fácil porque ya tenemos una experiencia, ya tenemos un camino. Tenemos un camino. Entonces se nos hace fácil, primeramente, informarlo, decirlo a los prefectos del Ecuador, ¿sí? Y luego aplicarlo. Entonces tenemos la experiencia, tenemos fondos, pequeños fondos que permiten apoyar, o sea, dar un incentivo a cada una de las prefecturas del país, conforme lo hemos hecho con Bosque Vivos. Nosotros tenemos un fondo y ese fondo nosotros le entregamos a la prefectura para que ellos lo dirijan, para que cada una de las provincias lo maneje, lógicamente bajo una supervisión del CONCOPE, que lo que tenemos son técnicos, personal adecuado, capacitado para informar, para orientar, en este caso.
3: Excelente.
10: En este caso, dependiendo el proyecto que tú lanzas.
3: Excelente información, prefecto. Por el tiempo, continuamos. Hablemos un poco sobre el bypass que se construirá para evitar inundaciones en el estero El Macho. ¿Cómo funcionará este sistema?
10: A ver, mira, es importante señalar que la carga hidráulica que viene de los sectores productivos, que es por lo menos un 40% de la cantidad de agua que llega a Machala, porque a Machala llega agua de los canales de riego, de los sistemas de riego, sí, que anteriormente cruzaban por Machala y que eran sectores productivos y que ahora ya son sectores urbanos marginales. La lluvia que cae a Machala y el agua que ingresa del mar. Entonces, una de las mayores cargas de agua que recibe Machala y que provoca inundaciones es la carga hidráulica de los canales de riego. ¿Y en qué nos afecta eso a los sectores productivos? Porque cuando el mar sube, se forma un embalse, sobre todo en época de invierno, que es donde existen los aguajes más fuertes. Uh-huh. Entonces, el agua de los canales de riego no tiene por dónde desfogar, ¿sí? Entonces, el agua se regresa y afecta a más de 2.400 hectáreas. Y no solamente se regresa porque se embalsa, sino que también existe el agua que sobresale justamente a la ciudad, lamentablemente, y que eso genera desbordamiento de los canales de agua. Entonces, estos desbordamientos genera también un impacto negativo a la comunidad. ¿Qué hacer frente a estos problemas? ¿Cómo yo solucionar el problema de los productores? ¿Cómo ayudar en algo a la comunidad machaleña? Y te digo esto porque es un 40% de cantidad de agua, y digo ayudar a cada una de las comunidades, gente que se siente afectada toditos los años por las inundaciones, que Exacto. nosotros que nosotros estamos colocando en más como un acto humano, porque esa no es competencia nuestra, sino como un acto social.
3: No es competencia suya. Hace unos días el alcalde de Machala indicaba que es competencia de la prefectura.
10: A ver, desarrolla. Rellenos no es competencia nuestra.
3: De los canales de riego.
10: Los canales de riego sí, pero en la parte
3: si
10: rural.
3: Si se hubiese trabajado en el canal de riego, quizás el Macho no se inundaría.
10: A ver, vea, le comento algo. A ver, no sé por qué lo dijo, pero nosotros tenemos competencia en la parte rural. No tenemos competencia en la parte urbana. El Macho tiene un problema muy serio, que todas las aguas servidas llegan al Macho. Y cuando existen estos desbordamientos producto de las lluvias, producto del invierno, producto del agua que ingresa del mar, más el agua que viene de los sectores productivos, sí, esto genera una contaminación sin precedentes a la ciudad.
3: El agua sí. De los sectores productivos, usted lo ha manifestado. ¿Cómo poder evitar que el agua de los sectores productivos
10: nosotros vaya, vamos a capturar los canales de agua, los canales de agua que vienen a Machala, uh-huh, a la altura de Limón, y nosotros los capturamos con un canal madre, un bypass. Es decir, cogemos los canales, los desviamos directamente las aguas a través de un canal madre que pasa por la Primavera, que vamos a hacer una alcantarilla tipo cajón de aproximadamente tipo puente a la vez de 11 metros de ancho, ¿sí? Y cruzamos y pasamos para el río Jubones. Con esto solucionamos los problemas de los productores y solucionamos enormemente. No decimos que vamos a solucionar el 100%, pero por lo menos un 40% de agua va a solucionar los problemas que se inundan en muchísimas,
3: en
10: miles
3: de
10: familias,
3: ciudad.
10: En miles de familias aquí en el cantón Machala.
3: Ok, perfecto, 7:29. ¿Qué obras va a contemplar el nuevo sistema de drenaje el Limón en Machala?
10: Primeramente que vamos a poner una compuerta al Macho. Una compuerta al Macho, porque tampoco es que podemos cerrarlo totalmente, estrangularlo totalmente. Porque como todas las aguas servidas caen al Macho, lamentablemente Machala no tiene un problema de alcantarillado a través de estaciones de bombeo que vaya directamente a reactores o a pantanos artificiales para el tratamiento de las aguas residuales. Entonces, nosotros el Macho no podemos dejarlo solo. Porque si nosotros lo dejamos solo, estrangulamos el sistema de agua. Pero en cambio las aguas servidas llegan al Macho y en época de verano, en cambio, te va a generar un malo olor y una contaminación sin precedentes. Entonces nosotros vamos a dejar un sistema de compuerta sistematizada para en época de verano alimentarlo con algo de agua al Macho para que reduzca el impacto de la contaminación. Lo hacemos como un acto humano. Lo hacemos como un acto social. Estos son unas de las soluciones. No es la solución total al problema de Machala, sí a los problemas de los sectores productivos, pero al tema de Machala es parte de una de las soluciones, porque aquí Machala necesita tres cosas para eliminar el problema de las inundaciones. Bueno, ya solucionamos que debía haberlo hecho el prefecto, debía haber hecho el alcalde hace muchos años, hace más de 80 años atrás, el tema de desviar los canales al Jubones. Ese es uno. Dos, el agua lluvia, tú a Machala no le puedes poner un paraguas. El agua de mar, ¿cómo controlas el agua de mar? Entonces tú tienes que tomar otro tipo de acciones. Es decir, al ingreso del Macho, tú le colocas una, al ingreso del mar, donde está el Macho, perdón, tú le colocas una compuerta sistematizada o esclusa. ¿Qué significa esto? Que el momento que haya aguas grandes o los inviernos grandes, ¿qué es lo que yo hago? Yo hago cerrar las compuertas. Cierra las compuertas como una camaronera. Entonces el agua no va a ingresar acá, el agua salada. No va a ingresar. Entonces no va a alimentar al Macho y desbordar con la cantidad de agua que llueve. Entonces, ¿y cómo tú sacas las aguas lluvias que de lo que llueve aquí en Machala? Con estaciones de bombeo. Entonces tú lo que haces es que sería una obra temporal, porque lo ideal no es que las aguas servidas vayan al Macho. Lo ideal es que el Machala tiene que tener un sistema de aguas lluvias o pluvial y tiene que tener un sistema de aguas residuales total, no mixto, porque lo que existe en Machala es mixto y todo alimenta al Macho. Tienen que ser totalmente independientes. De esta manera tú haces el control y el manejo de las aguas lluvias que irían al Macho y que tú las puedes controlar, y lo otro lo sacarías por tubería. Suena sencillo, pero en realidad créemelo, lo que tiene que ver al control de inundaciones no es cosa del otro mundo. Lo que tiene que ver al sistema de obras básicas como el alcantarillado pluvial y el alcantarillado.
3: Ahora, si se cierra esa compuerta, perfecto, ¿dónde irá el agua de mar?
10: Si el agua de mar ya no ingresa, pues.
3: Ya no ingresa.
10: Ya no ingresa porque tú le cierras.
3: Ya.
10: Tú la cierras, le colocas una compuerta.
3: Y no ingresaría.
10: Y ya no ingresa el agua. ¿Qué te queda nomás? ¿Qué te queda? El agua lluvia. ¿Cómo sacas el agua lluvia? Tú la sacas temporalmente, diría, a través de estaciones de bombeo. Lo importante es que en este momento está solucionando los problemas de inundaciones que afectan año a año. Son más de 10 millones de pérdidas que tiene aquí Machala.
3: Ahora,
10: el sector productivo y los ciudadanos en general.
3: ¿Qué sectores de Machala serán o podrían ser beneficiados con esta obra de control de inundaciones?
10: Mira, ahí hay sobre todo los barrios del norte. Nosotros estimamos que por lo menos son unas 150 mil personas. Son no menos de unas 35 mil familias que se verían a 40 mil familias que se verían beneficiadas en estos sectores, y sobre todo son sectores bien, bien vulnerables. Son gente, pongamos como ejemplo las Catias, ¿sí? Las Catias, los Sauces, ¿sí? Son todos estos sectores, son sectores altamente vulnerables, son sectores de gente muy humilde, de que lo poco que ganan, lo poco que tienen, lo pierden en cada invierno, y eso pasa en cada invierno. Entonces, cuando nosotros lanzamos este proyecto, que es parte de la alternativa a la solución a inundaciones de Machala, que lo hacemos con corazón.
3: Que se pueden cumplir ahora en esta administración hasta el 2027.
10: Hable serio, pues nosotros ya lo contratamos, pues.
3: Ya lo contratamos. Pero se pueden culminar.
10: Ya entregamos hasta el anticipo.
3: Ya.
10: ¿Ves? Una obra que se inicia su contratación.
3: Una obra que es financiada
10: por la prefectura del Oro.
3: Pero se va a terminar, sí. Perfecto.
10: Pero por supuesto, porque cada obra, cuando tú lanzas una contratación pública,
3: tiene su tiempo.
10: Tiene su tiempo, pero también tiene su financiamiento.
3: Uh-huh.
10: Tiene su financiamiento. Entonces, esto es sumamente importante. Nosotros no le vendemos humo a la gente. Nosotros le vendemos una realidad. Las obras que nosotros anunciamos son obras que tienen el financiamiento, que tienen el soporte técnico, que tienen un contrato, que tienen una responsabilidad, y la hacemos con mucho corazón, protegiendo al sector productivo y protegiendo a más de 150 mil ciudadanos de Machala.
3: Yo respondo, 7:31.
10: Le juro, Jessica, yo respondo por nuestro gobierno, por nuestra administración, y lo hacemos con pasión, lo hacemos con corazón, y estas cosas, como te dije, no son cosas del otro mundo.
3: Y
10: no es que
3: cosas...
10: es una fortuna que te... No.
3: Perfecto.
10: El impacto y el beneficio.
3: Por temas de tiempo, por favor, 7:32. Y hay unas cosas que también la prefectura lo hace de corazón, y es la ayuda social. Perfecto. ¿Qué servicios va a ofrecer en la nueva Casa de la Juventud para los jóvenes orenses?
10: Mira, esto es importante, tu palabra bien dicha, jóvenes orenses, porque es para los orenses. La Casa de la Juventud es una alternativa. Es una alternativa, es la primer casa de la juventud del Ecuador. Y digo una alternativa para muchos chicos que están sin empleo, muchos chicos que no tienen trabajo, muchos chicos que tienen mucho talento, muchos chicos que están en la soledad, y los problemas de inseguridad cada día crecen. Entonces, una respuesta al combate de la inseguridad desde la prevención, la Prefectura del Oro promueve el primer proyecto nacional de la Casa de la Juventud. ¿En qué consiste la Casa de la Juventud? La Casa de la Juventud consiste en que a un chico que está afectado psicológica o emocionalmente va a ser atendido por jóvenes en la parte psicológica. Y nosotros vamos a trabajar en programas como, por ejemplo, de guitarra, tiempo corrido, de guitarra, de violín, de canto, sí, de piano, de instrumentos musicales, de artes escénicas, artes plásticas, en teatro, para las chicas, en ballet, en danza. Son una cantidad de proyectos, capacidad para 5,000 jóvenes que nosotros vamos a trabajar en horarios ininterrumpidos, permanentemente, que permita darle una oportunidad a los jóvenes. Esto
3: niños
10: no se ha
3: jóvenes,
10: dado en el Ecuador.
3: ¿A partir de qué edad, prefecto?
10: Mira, por lo general nosotros tenemos chicos, nosotros tenemos más o menos aproximadamente unos 800 chicos actualmente, que están casi todo el año con nosotros, sí, en distintos programas, pero estamos en un local, porque gentilmente nos presta el sindicato de choferes, por ahí arrendamos otro local. Entonces, no podemos dar y prestar el servicio que se merece, y no podemos dar una cobertura más amplia a muchos chicos. Entonces, decidimos en el edificio antiguo de la prefectura, que es propiedad de la prefectura, y la ley sí nos faculta hacer inversión en propiedades de la prefectura, decidimos lanzar un proyecto revolucionario. Los dos terrenos que ha tenido la prefectura en el Oro por más de no sé cuántos años, como un terreno botado que había acá atrás al lado de la traumatología. Ahí, en cambio, construimos el primer centro de salud integral para personas con discapacidad del Ecuador, aquí en El Oro.
3: ¿Cuándo entrará en funcionamiento, prefecto?
10: Si te refieres a la Casa de la Juventud, nosotros aspiramos para que el medio octubre de este año esté totalmente terminada. ¿Y el
3: centro integral de personas con discapacidad?
10: El centro de salud integral para personas con discapacidad, nosotros aspiramos que a finales del próximo mes estemos ya estén todos los equipos instalados para la primera semana de julio comenzar a operar al 100%, aproximadamente 353 personas que tenemos la capacidad para atender durante el día.
3: Hay más capacidad, o sea, personas que a lo mejor no están dentro de estos programas que ha venido realizando la prefectura, programas con atención para personas con discapacidad, ¿habrán la posibilidad de que otras personas participen en estos programas, prefecto?
10: Por supuesto que sí, por eso te decía, son más de 353 personas diarias. Nuestro objetivo es atender a una población de 19,000 personas que existen en la provincia del Oro anualmente con problemas con discapacidad. Sí, esto es importante que se lo sepa. En Machala existen más de 7,000 personas con discapacidad. Es una población altamente vulnerable, es altamente desatendida. Hay muchísima, yo diría un 80% de las personas con discapacidad que no tienen terapia física, que no tienen alguna terapia alternativa, que no tienen espacio, no tienen dónde, porque no tienen ni para el pasaje, peormente para pagar una terapia.
3: No costará nada.
10: Cero. Con nosotros no va a costar un centavo, porque se trata de una población altamente vulnerable. Esta prefectura es una prefectura que incluye, y ojo, no solamente para las personas con discapacidad, quienes han tenido el honor, la grandeza y la gracia de Dios de llegar a los 75, 80, 90 años, sí, adultos mayores, que es una población importantísima que también está marginada, que muchos de ellos ya por los problemas de edad ya no pueden caminar, necesitan una silla de rueda, pero también necesitan ellos rehabilitación. Hemos desarrollado para las personas adultos mayores allá la hidroterapia. ¿Qué significa esto? Que los adultos mayores podrán ir a este centro de salud integral para personas con discapacidad a beneficiarse de los servicios de la hidroterapia y de los equipos modernos que nosotros con tecnología de punta estamos trayendo para acá, adecuados para personas de la tercera edad, para que ellos puedan rehabilitar sus músculos y puedan conservar su salud. Ese es el objetivo.
3: ¿Dónde
10: nuestro
3: sería esto, prefecto?
10: Allá mismo, en el centro si tenemos un gimnasio adecuado justamente. Excelente. Para las personas con discapacidad y para las personas con adulto mayor. Yo le pregunto a usted, Jessica, dígame en qué parte del Ecuador. Dígame en qué parte del Ecuador existen estos beneficios. Lo hacemos porque somos un gobierno humano. Lo hacemos, vea, el tema de la juventud.
3: La juventud no cobra nada tampoco para la enseñanza de los chicos.
10: Es
3: no
10: totalmente sin
3: gratis.
10: Costo, ya lo venimos haciendo durante años aquí en Machala, sí, y para El Oro.
3: Usted es el prefecto constructor, no sé cómo decirle, porque adicional a la construcción de la Casa de la Juventud, al Centro Integral para Personas con Discapacidad, también hay una infraestructura que tendrá el nuevo centro de entrenamiento para la Policía Nacional.
10: Bueno, este es otro proyecto muy importante. Nosotros estamos en combate a la delincuencia. Vea, mi querida Jessica, si aquí existe una institución que dentro de la cadena de valor del Consejo de Seguridad Nacional, porque existen cuatro instituciones que combaten la delincuencia. La una es la policía, las Fuerzas Armadas, el SNAI a través de los centros de rehabilitación, la Corte Nacional de Justicia, y la quinta, que es la prevención. ¿Dónde encajamos nosotros?
3: En la prevención.
10: ¿Cómo combatimos la inseguridad? ¿Cómo combatimos la delincuencia? La combatimos con prevención. En este caso, apoyando a los programas de los jóvenes. Vamos a inaugurar el próximo mes ya el primer centro de entrenamiento acuático para 3,000 policías que no tenían en El Oro. Pero no solamente para entrenamiento, sino también para desestrés. El policía es un ser humano, hijo de familias también humildes, que ingresa, sabe a la hora que sale de la policía, de su lugar de trabajo, pero no sabe si regresa. porque estamos en una guerra interna. Ellos necesitan, llegan con la adrenalina demasiado elevada a su trabajo, desde regreso a su descanso, y ellos necesitan una forma de cómo renovarse, y para eso es el centro
3: de entrenamiento
10: acuático para la policía, para 3,000 policías. Es como una compensación a todo el esfuerzo, a todo el trabajo, porque se exige, pero quedamos. Entonces, es una forma de que la prefectura también, como también hemos intervenido a más de 5 unidades militares con equipamiento urbano, sobre todo con pavimentación flexible, como una compensación. El trabajo a los jóvenes, el trabajo al emprendimiento. Ya estamos el próximo mes, ya vamos a inaugurar también el primer centro de facilidades pesqueras del Ecuador. Vea, para sacar, para dar matriz productiva, sacar la pulpa del cangrejo, la pulpa de la concha, el filetear el camarón con una fábrica de hielo, a más de 5,000 pescadores artesanales. Perfecto. De Puerto Bolívar. Esto lo hacemos con la única intención de combatir la inseguridad con emprendimiento.
3: Excelente, prefecto. Son las 7:40. Sabemos que usted también avanza. Por eso digo, el prefecto constructor, algo así le voy a decir.
10: A ver, le comento algo, Jessica.
3: Porque también una de las cosas que ustedes están realizando es dar cubiertas metálicas a los colegios, ¿no? Tratar de mejorar también la infraestructura de los colegios de Machala, mejorando los espacios deportivos, culturales y recreativos para los estudiantes, incluso también para los docentes.
10: Vea, Jessica, nosotros hemos ingresado a los colegios durante algún tiempo ya atrás, ¿sí? Con programas de prevención al alcohol, prevención a las drogas, liderazgo, autoestima, prevención al embarazo de adolescentes, en programas de cómo elaborar un logo, cómo elaborar una marca para desarrollar habilidades y destrezas, en programas de cranea diferente, como por ejemplo razonamiento lógico, razonamiento abstracto, razonamiento numérico, razonamiento verbal, para que puedan también ingresar a la universidad, en reconocimiento y estímulo a los mejores estudiantes de los colegios. Y ahora que estamos con un proyecto muy importante que es de infraestructura educativa, que hemos firmado un convenio justamente con el Ministerio de Educación a través de los distritos de educación, y de hecho nosotros hoy vamos a firmar el convenio con algunos colegios. Ya son aproximadamente 13 cubiertas tipo coliseo para incentivar ¿qué?
3: El deporte,
10: el actos cívicos, las partes culturales, reuniones de los padres de familia,
3: de lluvias, de
10: con
3: de
10: el calendario. Mira, hay niños ahora en este tiempo, Jessica, que se están desmayando dentro de los colegios.
3: Oiga, en la escuela Simón
10: hay niños
3: Bolívar
10: que van con el estómago vacío y ese solazo se desmayan. Uh-huh. Entonces, ¿cómo ellos hacen sus actividades?
3: En la escuela Simón Bolívar, prefecto, subí a una clínica que está frente o al lado, a un costado de la escuela Simón Bolívar, es la que queda al lado de la prefectura, en la pasaje y Palmeras.
10: Sí, creo que
3: Simón
10: sí.
3: Simón Bolívar, ya. Esa escuela tiene un espacio gigantesco, prefecto, pero así gigante, para poder hacer muchísimas cosas e incentivar a los jóvenes al deporte. Sería muy bueno que usted converse con la persona encargada, el rector, director de esa escuela, para que pueda también ingresar la prefectura ahí.
10: Tenga la plena seguridad que nosotros somos, okay, son más de 13 instituciones educativas que en este momento estamos ya con una ya por inaugurar, cubierta tipo coliseo, con excelente, otras que vamos a firmar yo los convenios con los distritos de educación, y específico porque el convenio general ya lo firmamos con la presencia de la ministra, ahora lo vamos a hacer directamente con los distritos de educación, es convenio específico para cada institución educativa. Vea, Jessica, hay tantas cosas que tenemos que informar, el tiempo es corto, yo tengo que estar a las 7:30. ¿En qué colegio estamos?
3: 7:43 ya estamos.
10: En el colegio Atahualpa. Ajá. Vamos a estar ahí colocando la primera piedra. De verdad, gratitud, mi abrazo fraterno. Esta es una prefectura que no descansa. Yo me puedo quedar una hora, dos horas hablando de conectividad vial, hablando de producción, hablando de turismo. Es importante.
3: La próxima lo invitamos para poder hablar.
10: Es importante, Jessica, hablar de turismo, hablar de infraestructura turística, que es lo que estamos haciendo como prefectura del Oro. Nuestro trabajo es revolucionario. Nuestro trabajo es histórico. Y el que no nos crea por A o B circunstancias, por favor, escúchenos los días sábados a las 9:00 a.m. o en su defecto vaya a nuestras redes sociales, ahí está la obra, nosotros la informamos, nosotros damos lo que es este programa que se llama, ¿cómo se llama? Cuando de rendición de cuentas, instituciones que lo hacen una vez al año, nosotros lo hacemos cada semana, y de hecho esta semana vamos a hacer el día viernes, creo que es la rendición, el día jueves la rendición de cuentas ya de una forma general, ¿sí? De lo que la prefectura del Oro Petro viene desarrollando para escribir una nueva historia en los 14 cantones y en las 50 juntas parroquiales del Oro. Muchísimas gracias, Jessica. Un abrazo fraterno para todos los oyentes de Radio Líder. Buen inicio de semana. Muy buenos días.
3: Muchísimas gracias, prefecto. Son las 7:44. Tenía ya que irse. El prefecto tiene una agenda muy ocupada el día de hoy. Que tengan un maravilloso y un bendecido día, prefecto, y todo el equipo suyo. 7:44, ya se va el prefecto constructor. Nos vamos a una pequeña pausa y enseguida regresamos.
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2: 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Ecuador, primer triunfo en un mundial. El más grande deseo futbolístico de los ecuatorianos era llegar a un mundial. Y en Corea-Japón 2002 se le cumplieron tres deseos. El primero fue clasificar al mundial. El segundo, convertir un gol en este torneo. Y el tercero, ganar un partido. Japón 2002 será inolvidable. No precisamente por lo que fue el debut de la selección ecuatoriana de fútbol frente a Italia, o el primer gol marcado a México, sino porque la Tri consiguió su primer triunfo en la historia mundialista. Y nada menos que ante el equipo que fue tercero en el mundial anterior, Croacia. Y no solo eso, lo elimina del campeonato.
5: Así se toca, muchachos. Toquen, muchachos, toquen, que yo bailo. Allí va la pelota por la extrema derecha. Ulises de la Cruz va a levantar disparo, va el tiro por elevación. Se prepara Agustín Delgado. Gol, gol.

0: pase al balón, el estirón del portero, el portero Preticosa, no pudo mayor cosa, golazo de Ecuador.
1: No se aprende a caminar en un día, hay que darse algunos golpes para que los pasos sean continuos y fuertes. 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

0: de Yalmar. Es hora ya descansa.
1: No diga ninguna cosa que le pueda afectar a su campaña. Recuerde que usted va liderando las encuestas. ¿Ah? Y de pronto lo que usted diga en estos momentos puede afectarle. Es más, ni siquiera vaya a los medios de comunicación porque le puede afectar también a su campaña. Estábamos esperando que termine la entrevista, Miguel, ¿no? Nos vamos. Un buen inicio de semana para usted, Miguel. ¿Ah? Nos vemos el día de mañana.
2: Muchas gracias. Esto ya es historia.
1: Sí, sí.
2: Volveremos a informar mañana cuando sea las 5:00. Consérvense bien. Chao.
1: Oiga, pero las encuestas también son historia, Miguel, ¿ah?
2: Claro, no sé, está presente eso.
1: Oiga, vamos con saluditos que se nos estaban quedando pendientes. No sé si tal vez te quiera saludar. Ya se despidió, pero de todas maneras se le quedó ahí de pronto.
2: Ya saludé.
1: Ah, ya saludó. Tan rápido. Oiga, saludos para Daisy Puma, obras que marcan diferencia. Dice, hablando del prefecto Yomair Aguilar en sintonía. Ah, el Chavito Ballesteros está junto a la Tropi Coqueta. Lanza un besito. Ah, dice, buenos días para él. Doris Parrales, pensando en la juventud, dice, buenos días. Hoy, de acuerdo a la agenda de lo que veíamos, el prefecto estará firmando el convenio para 2 colegios en lo que será la construcción de cubiertas metálicas. Director y amables oyentes, uno de ellos es el Colegio Atahualpa y el otro es el Colegio República del Perú, donde se cumplirá con la cubierta metálica tipo Coliseo. Oye, es que la verdad, Miguel, y esto debería ya irlo pensando también la alcaldía,

0: Saludos a Charles Álvarez también en el Cantón Pasaje. Gracias por estar con nosotros en la sintonía. Son las 7:54. Gracias a quienes también a través de nuestro medio aliado MP Noticias estuvieron con nosotros a lo largo de estas 3 horas de información. Mañana estaremos con más noticias, esperando que esta semana no sea, se fue Miguel, no sea tan convulsionada en temas de violencia, ¿no? Un total de 8 muertes prácticamente fue lo que dejó el feriado del 24 de mayo, pues, en la provincia del Oro. Situación lamentable que la hemos venido relatando aquí a lo largo de nuestro espacio. Héctor Enrique Tenesaca Romero, la policía no trabaja, solo pasa en los cuarteles. Jonathan Manguera de Estados Unidos. Jerry Vladimir Correa, buenos días, me suena. Jerry Vladimir Correa, ¿cómo le va? Buen día. Algún oyente seguramente por acá nos escribe, dice que nos conoce. Hernán Díaz, buenos días, saludos en el noticiero. Inés María Simanca Cuello, Digna Lor. Buenos días, lamentablemente la tarde y noche ayer en el Oro ha sido terrible. ¿Hasta cuándo, Jessy Dulces? Nos vamos, Jessica, en la despedida de mi parte, gracias. Será hasta el día de mañana cuando en punto sean las 5. Charles Álvarez, buenos días, chao, hasta mañana. Jessica, sí, le escuchamos. Adelante, le escuchamos, sí.
1: Aquí estoy, por favor, solo... Aquí estoy. Bueno, muchísimas gracias. Son las 7:56 y ya estamos aquí, director. El Doris Parrales dice, siempre pensando en la juventud de los artesanos, dice por aquí. 7:56, gracias y esperando que hayan tenido un excelente feriado, ¿no? Un excelente fin de semana. Ayer parecía domingo, pero era lunes, decía, pero parece... Estaba triste el día, me encanta el día cuando está así. Bueno, vamos a culminar nuestro servicio informativo con este bonito devocional. Un ejemplo digno de seguir. A veces seguimos a muchas personas que quizás no son un digno ejemplo de seguir y cometemos ese gran error de ser seguidores de seres humanos imperfectos al igual que nosotros, pecadores al igual que nosotros, pero sí tenemos un ejemplo digno de seguir. Jesús permaneció en silencio mientras lo despojaban, lo escupían y golpeaban. Me baja un poquito el volumen, director. Golpeaban y se burlaban de él. Permaneció allí mientras trenzaban espinas en una corona y la clavaban en su cabeza. Observó mientras apostaban por sus ropas. Fue rechazado, acusado, golpeado, despojado y crucificado. Y soportó todo esto voluntariamente por amor. Imaginémonos tener poder y autoridad ilimitados y renunciar a todo. Imposible, creo que sería para el ser humano. Pero Jesús sí lo hizo por nosotros. Imaginémonos sacrificar voluntariamente nuestra vida para que otros también puedan experimentar el amor profundo e incondicional de Dios. Esto es lo que Jesús modeló para cada uno de nosotros. Aunque era Dios, no consideró que el ser igual a Dios fuera algo a lo cual aferrarse. En cambio, renunció a sus privilegios divinos. Cuando apareció en forma de hombre, se humilló a sí mismo en obediencia a Dios y murió en una cruz como morían los criminales. Jesús sabía de quién era y a qué estaba llamado a ser. Sabía que el servicio desinteresado importaba más que el egoísmo. Sabía que la humildad era mayor que el orgullo y sabía que obedecer a Dios llevaría a nuestra libertad y a su gloria. A veces preferimos ser muy orgullosos y tener muy poca humildad. Jesús modeló la humildad al entregar su vida para que pudiéramos conocer el amor de Dios personalmente. Y si decidimos que seguimos a Jesús, entonces necesitamos tener la misma actitud y perspectiva de vida que Jesús tuvo. Pero solo podemos hacer esto permaneciendo unidos en Jesús mientras seguimos su ejemplo juntos. Entonces, ¿cómo permanecemos unidos? Mostramos amor los unos a los otros. ¿Y cómo mostramos amor los unos a los otros? Pensando en las otras personas primero y eligiendo no aferrarnos a la amargura. El verdadero amor requiere la disposición de dejar ir el orgullo y servir sin esperar nada a cambio. Por eso el libro de Filipenses 2:5 dice, la actitud de ustedes debe ser como la de Cristo Jesús. Y la actitud de nuestro Señor Jesús es que fue manso y humilde. Y así nosotros deberíamos hacer, despojarnos de orgullo, de amargura, de egoísmo, de envidia, de idolatría, de hablar mal de la

0: personas, de juzgar y de muchas cosas que cada uno de nosotros poseemos y que son nuestras batallas diarias, que no vamos a lograr ser al 100% como nuestro Señor Jesús, sería imposible, pero de tratar de imitarlo cada día y que Él nos encuentre al momento de su regreso tratando de imitarlo, eso es glorioso. Que tengan un maravilloso y un bendecido inicio de semana de labores. Cuídense mucho. Chao.
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5: El 7 de noviembre del 2001, la selección ecuatoriana de fútbol entregó la mejor alegría deportiva a nuestro país. El día que recibió al combinado de Uruguay por la penúltima fecha de eliminatorias rumbo a Corea-Japón 2002. Ecuador necesitaba un empate para sellar su pasaporte a Corea-Japón, pero la tarea no fue fácil, ya que Uruguay se adelantaría en el marcador por un gol de penal anotado por el jugador Olivera. Sin embargo, la alegría tricolor llegaría en el segundo tiempo, desatando una desbordante histeria de alegría a todo nuestro país.
6: El Team Delgado, dentro del área, ahí está el Team Delgado.
7: ¡Y la pelota de Aguinaldo, tira el centro, le mete!
8: Esperar toda la vida para que se cristalice este sueño. Estamos en el Mundial de Fútbol. Gracias, muchachos. 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
3: ¿Cuál fue el primer país en jugar fútbol? El fútbol como hoy lo conocemos tiene su origen en islas británicas. En las diferentes regiones, el deporte se jugaba con sus propias reglas y eso era un verdadero problema. Fue hasta 1848 cuando dos estudiantes de la Universidad de Cambridge reunieron a otras escuelas para establecer las reglas únicas de juego.
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1: ¿En qué país nació el fútbol? Su creación es atribuida a Inglaterra, país que reglamentó el juego en 1863 a través de la Football Association, o FA, la primera asociación de fútbol. Pero mientras nadie duda que el fútbol moderno nació en tierras británicas, no hay tantas certezas con respecto a qué civilización fue la primera en jugar al balompié.
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1: La hora, la hora, la hora.
2: 9 horas.
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8: Fue un viernes 9 de junio del 2006 que Ecuador disputó su primer partido de la fase de grupos contra Polonia en el Estadio Arena Ufschalken Helsenkirchen, en el Mundial de Alemania, ante unos 54.000 espectadores. Un sorprendente Ecuador que hizo valer su orden y respeto por el balón. Los compatriotas con menos complejos y más sentido futbolero en campo contrario hicieron valer un gol en la estrategia para conquistar el gol que abría la ruta del triunfo. Fueron días de gloria, que gritó inmortal, porque si algo sobraba a los ecuatorianos, era optimismo. En la grada, en el banquillo y en nuestra tierra. Saque lateral de Ulises de la Cruz, peinó Delgado y cruzó con la cabeza Carlos Tenorio para depositar en el fondo del arco polaco el primer gol a los 23 minutos.
9: Ecuatoriana de fútbol, casi 23 minutos del primer tiempo. Y la tiene Ulises de la Cruz, la metió al área, ya va el tiro, peinó. ¡Gol de Carlos Tenorio!
10: Por la pasión.
9: ¡Qué dentro desde la derecha! La importancia del Team Delgado para peinarla al segundo palo.
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0: 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Fecha 15. Ecuador recibe a la poderosa y puntera Brasil en un partido muy polémico, donde el árbitro revisó varias veces el VAR. El portero Domínguez resultó expulsado, aunque esta ventaja no le serviría por mucho tiempo a Brasil, ya que Emerson saldría expulsado tras obtener su segunda tarjeta amarilla. Luego la canariña se adelantaría en el marcador con anotación de Casemiro. Sin embargo, en el segundo tiempo, Félix Torres nos devolvería la alegría anotando el gol del empate y obteniendo ese punto tan importante.
1: Está levantando pelota en la zona.
0: Con ese resultado, la tri acariciaba el sueño de ir a Qatar. Se alcanzó 24 valiosos puntos más 10 de gol diferencia, conservando la tercera posición en la tabla y en plena zona de clasificación. 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
1: El primer partido de fútbol de la historia. El primer partido internacional de fútbol fue disputado entre las selecciones de Escocia e Inglaterra el 30 de noviembre de 1872 en Patrick, Escocia. El partido terminó empatado 0-0 y fue observado por 4.000 personas.
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0: fecha 15. Ecuador recibe a la poderosa y puntera Brasil en un partido muy polémico, donde el árbitro revisó varias veces el VAR. El portero Domínguez resultó expulsado, aunque esta ventaja no le serviría por mucho tiempo a Brasil, ya que Emerson saldría expulsado tras obtener su segunda tarjeta amarilla. Luego la canariña se adelantaría en el marcador con anotación de Casemiro. Sin embargo, en el segundo tiempo, Félix Torres nos devolvería la alegría anotando el gol del empate y obteniendo ese punto tan importante.
1: Levantando pelota en la zona.
0: Con ese resultado, la tri acariciaba el sueño de ir a Qatar. Se alcanzó 24 valiosos puntos más 10 de gol diferencia, conservando la tercera posición en la tabla y en plena zona de calificación. Esto fue Historias de Gol de Nuestra Tricolor.

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1: La hora. La hora. La hora.
2: 12 horas.
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0: 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En algún lugar, en el Spider-Verse, el titular en redes sociales de la Copa Mundial de Qatar 2022, recordando el tanto de Jaime Iván Caviedes en la victoria sobre los ticos en la segunda jornada de la fase de grupos en Alemania 2006. El partido ante los centroamericanos fue válido por el Grupo A y se disputó el 15 de junio de 2006 en el Volksparkstadion de Hamburgo. La FIFA recuerda con mucho cariño el tanto del Nine, pues en su festejo, el atacante ecuatoriano se colocó una máscara de Spider-Man. Esto que sirvió como un sentido homenaje al delantero tricolor Otilino Tenorio, que había fallecido meses antes. Y además, que había instaurado su festejo con la máscara del trepamuros.
1: Edison Méndez la juega para Ulises, Ulises que engancha y se viene Ecuador y el team se mete del área. Esta vez Sequeira medias lo encuentra Bernard solo. Edison y el flaco, ¡gol! ¡Gol! ¡Gol!
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3: ¿En qué país nació el fútbol? Su creación es atribuida a Inglaterra, país que reglamentó el juego en 1863 a través de la Football Association, o FA, la primera asociación de fútbol. Pero mientras nadie duda que el fútbol moderno nació en tierras británicas, no hay tantas certezas con respecto a qué civilización fue la primera en jugar al balompié.
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0: 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Ecuador nos da un final de clasificación con drama. Jornada 17. La Tri enfrenta a un ilusionado Uruguay que llega decidido a llevarse el triunfo del mítico Estadio Atahualpa. Las dos selecciones igualaban en puntaje, 25 puntos. Pero Ecuador superaba en diferencia de gol a los charrúas que cayeron en desesperación. Su objetivo era la goleada. Minuto 29 del primer tiempo y Felipao Caicedo recibe un pase en profundidad por el costado izquierdo. Disparo cruzado, rasante a espaldas de la defensa y Jefferson La Turbina Montero le pega con el espíritu y la fuerza de 18 millones de almas para que la pelota grite el gol definitivo de la clasificación.
4: El 0-0 nos lleva a la Copa del Mundo, sí, de Alemania. Señor.
5: Árbitro. En 30 segundos se cuadra la Copa Mundo. Va a terminar, busca el centro del campo.
6: Bien. ¡Ecuador al Mundial!
5: ¡Bien!
6: ¡Ecuador al Mundial!
5: ¡Ecuador al Mundial! ¡Ecuador al Mundial! ¡Ecuador al Mundial! ¡Ecuador al Mundial! ¡Mi país, mi patria querida! ¡Ecuador a la Copa Mundo por segunda vez consecutiva! ¡Ya la mostró!
0: Martes 15 de octubre del 2014. Ecuador clasifica directo a Brasil 2014. 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
0: Fecha 18. Para la última fecha, Ecuador ya clasificado recibiría a su similar de Argentina, esta vez en la ciudad de Guayaquil, ya que Gustavo Alfaro, confiando en sus muchachos, no quiso tomar de ventaja la altura. Sin duda un excelente partido para cerrar con broche de oro las eliminatorias. Los dos equipos jugaron bien. Argentina empezó ganando el primer tiempo, pero Ecuador en el segundo tiempo se tomaría la revancha.
2: Buscando el empate sobre el final. Allí va Valencia. Atajó Rulli. Valencia, gol. Gol de Ecuador en el rebote. Ener Valencia. Qué pelota había sacado Rulli. Una pena.
0: Las eliminatorias Qatar 2022 nos trajo muchas sorpresas. Nuestra tri en 4 años pasaron a ser de una de las peores selecciones a ser una clasificada, incluso antes de jugar la última fecha. Bienvenido a Qatar 2022. 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
3: No se puede decir grosería. Seigo, sigue presente. 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
9: Fecha 15. Ecuador recibe a la poderosa y puntera Brasil en un partido muy polémico, donde el árbitro revisó varias veces el VAR. El portero Domínguez resultó expulsado, aunque esta ventaja no le serviría por mucho tiempo a Brasil, ya que Emerson saldría expulsado tras obtener su segunda tarjeta amarilla. Luego la canariña se adelantaría en el marcador con anotación de Casemiro. Sin embargo, en el segundo tiempo, Félix Torres nos devolvería la alegría anotando el gol del empate y obteniendo ese punto tan importante.
10: Está levantando pelota en la zona.
9: Con ese resultado, la Tri acariciaba el sueño de ir a Qatar. Se alcanzó 24 valiosos puntos más 10 de gol diferencia, conservando la tercera posición en la tabla y en plena zona de calificación.
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Cristian Benítez, a pocos meses de su inesperada muerte, a los 27 años, terminaría anotando el último gol. Fue el partido por eliminatorias sudamericanas rumbo al Mundial de Brasil 2014. Ecuador venció a Paraguay 4-1 en el Estadio Atahualpa. El Coloso del Batán. Fue un 26 de marzo de 2013. El delantero marcó la tercera anotación a los 54 minutos. Justamente, en esas eliminatorias también le hizo goles a Venezuela 2-0, Perú 2-0 y Colombia 1-0. El 7 de julio de 2013, fichó por el Hais de Qatar, sede del Mundial 2022, y que vio al Chucho por última vez. Antes de su inesperada partida, nunca defraudó a la selección. 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
5: Ecuador, primer triunfo en un mundial. El más grande deseo futbolístico de los ecuatorianos era llegar a un mundial. Y en Corea-Japón 2002 se le cumplieron 3 deseos. El primero fue clasificar al mundial. El segundo convertir un gol en

0: en este torneo y el tercero, ganar un partido. Japón 2002 será inolvidable. No precisamente por lo que fue el debut de la selección ecuatoriana de fútbol frente a Italia, o el primer gol marcado a México, sino porque la Tri consiguió su primer triunfo en la historia mundialista. Y nada menos que ante el equipo que fue tercero en el mundial anterior, Croacia. Y no solo eso, lo elimina del campeonato.
1: Así se toca, muchachos. Toquen, muchachos, toquen, que yo bailo. Allí va la pelota por la extrema derecha. Ulises de la Cruz va a levantar disparo, va el tiro por elevación. Se prepara Agustín Delgado. Gol, gol.

0: al balón, el estirón del portero, el portero Preticosa, no pudo mayor cosa, golazo de Ecuador.
1: No se aprende a caminar en un día, hay que darse algunos golpes para que los pasos sean continuos y fuertes. Y la tricolor del alma está en Qatar 2022. Esto fue Historias de Gol de Nuestra Tricolor.

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0: La hora. 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
2: 18 horas.
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0: 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La hora. La hora.
1: 19 horas.
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